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1: 6:32.
2: 6:32.
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2: 659.
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1: 7:14. 7:14. 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
1: 728.
2: 728.
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0: 743. 743. 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
6: 8:15. 8:15.
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0: 913. 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

0: 929.
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0: 943. 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

0: Muy buenas noches, bienvenidas y bienvenidos a la Hora Nacional. El próximo 15 de septiembre conmemoramos un día que forma parte de nuestra memoria como nación, el inicio de la independencia de México.
1: Nuestro país se ha construido con ideas, acciones, así como el esfuerzo de mujeres y hombres que en distintos momentos han contribuido a transformar a México, lo que significa honrar nuestras raíces y seguir construyendo entre todas y todos el país que queremos.
0: Entre las mujeres que hicieron historia durante la lucha de independencia se encuentran José Fartísteñez Girón, Leona Vicario, Manuela Medina y Gertrudis Bocanegra. Ellas demostraron que la libertad también lleva nombre de mujer.
1: Además, conoceremos el desenlace de México Canta 2, el concurso que de alguna manera está cambiando la narrativa de la música y promueve el arte, el talento y la paz.
0: Hablando de música, tendremos un recorrido por una de las grandes expresiones de nuestra identidad, el mariachi. Este género reconocido en el mundo.
1: Aprovechamos también para recordarles que los leemos en nuestras redes sociales. Si tienen alguna duda, sugerencia o requieren de información sobre alguno de nuestros temas, nos encuentran como La Hora Nacional Oficial en YouTube, Facebook, Instagram, TikTok, X, Spotify y en el número telefónico 5534-834239. También nos pueden enviar un correo electrónico a lahoranacional@segov.gob.mx.
0: Concluyó la iniciativa México Canta 2 y conoceremos a quienes hicieron suyo el género del regional mexicano, pero también una nueva generación de artistas que busca renovar la narrativa de nuestra música y mantener vivas

0: a través del arte y la cultura nuestras raíces mexicanas.
1: Los ganadores tendrán una participación especial este 15 de septiembre cuando se presenten nada más y nada menos que en el Zócalo de la Ciudad de México durante la ceremonia del Grito de Independencia.
2: Hoy concluyó México Canta 2, el concurso binacional que reunió a jóvenes de México y Estados Unidos para impulsar nuevas voces y nuevas narrativas dentro de la música regional mexicana. La convocatoria estuvo dirigida a jóvenes de entre 18 y 29 años y buscó que la música hablara de amor, desamor, identidad, diversidad, superación y orgullo por nuestras raíces mexicanas. México Canta 2 forma parte de la Estrategia Integral de Atención a las Causas y plantea a la cultura y a la música como herramientas para abrir oportunidades a las juventudes, fortalecer su talento y cambiar las narrativas tradicionales de la música. En esta segunda edición se registraron 16.289 jóvenes de México y Estados Unidos. De ellos fueron seleccionados 14 semifinalistas, 7 representantes de cada país. Después de las semifinales, 2 participantes más avanzaron a la siguiente etapa mediante la votación del público. Y hoy, en la gran final, el público eligió quiénes serían los ganadores de esta segunda edición. Más allá del concurso, se abrirá camino a una nueva generación de artistas. Muy pronto, en la hora nacional, los ganadores de México Canta 2.
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1: Conspiradoras, espías, combatientes, cuidadoras, todas ellas valientes mujeres que desde distintas trincheras y de distintas formas lucharon por la independencia de México. 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Cuidadoras. Mujeres que se fueron con sus familias completas a engrosar los ejércitos insurgentes, donde se encargaron de alimentar y cuidar a los enfermos y heridos. Algunas vieron morir a sus esposos e hijos mayores en los combates y a sus hijos e hijas pequeños por enfermedades o agotamiento. Espías. Mujeres que espiaban los movimientos realistas y pasaban la información a los líderes insurgentes, entregaban cartas o armamento de un lugar a otro, obstruían caminos y servían de guías de las partidas rebeldes. Combatientes. Mujeres que en situaciones desesperadas se convirtieron en combatientes encargadas de defender posiciones, de enfriar los cañones o liberar a sus familiares. Aunque fueron pocas, algunas incluso llegaron a comandar destacamentos insurgentes. Los virreyes y los comandantes castigaron la rebelión política de las mujeres, pero también la transgresión moral, por realizar actividades que no se consideraban propias de su sexo. Las mujeres sufrieron detenciones arbitrarias, la reclusión en casas de recogida, que funcionaban como cárceles, el rapto para ser utilizadas como moneda de cambio, la tortura para delatar a sus cómplices y la ejecución a través del fusilamiento, la decapitación y la exposición de los cuerpos a modo de escarmiento. Fueron tantas las mujeres que apoyaron la lucha que en 1817 un comandante realista escribió al virrey que por sus rumbos no había una mujer que no fuera una verdadera insurgenta. Sin la valentía y el sacrificio de todas esas mujeres, el anhelo de un México independiente no se habría hecho realidad en 1821.
2: Cuando hablamos de la independencia, solemos recordar nombres como Miguel Hidalgo, José María Morelos o Vicente Guerrero. Pero aquella lucha tuvo protagonistas mujeres que arriesgaron su libertad, su patrimonio e incluso su vida. La historia de México también se escribió con voz de mujer.
3: Fueron conspiradoras, espías, combatientes, mensajeras y cuidadoras. Mujeres que participaron activamente en el movimiento insurgente y que durante mucho tiempo no ocuparon el lugar que merecían en nuestra memoria histórica. Hoy recuperaremos sus historias y comenzamos con una figura fundamental. Ella es Josefa Ortiz Téllez Girón, conocida como La Corregidora.
4: María Josefa Crescencia Ortiz Téllez Girón fue una mujer de convicciones propias que luchó por forjar una nación justa, libre e igualitaria. Nació el 19 de abril de 1773 en una familia criolla y quedó huérfana muy joven. Estudió en el Colegio de las Vizcaínas, una de las pocas instituciones enfocadas en la instrucción de mujeres. En 1793 contrajo matrimonio con el abogado Miguel Domínguez, con quien tuvo 14 hijos. En 1802, Miguel Domínguez fue nombrado corregidor de Querétaro. Allí, Josefa se ganó la simpatía de la comunidad criolla, de los indios y de los mestizos mediante obras de caridad y protección a favor de los pobres y los desvalidos, de las viudas y de los huérfanos. La invasión napoleónica a España en 1808 provocó una crisis política que alcanzó al continente americano. En Nueva España comenzaron a formarse grupos de criollos que querían la autonomía, rechazaban el mal gobierno y exigían el respeto a la soberanía del pueblo. En Querétaro, Josefa Ortiz organizó en su casa veladas literarias, cuyo verdadero objetivo era construir un plan de insurrección. A ellas concurrieron personajes como el párroco Miguel Hidalgo, los capitanes de milicias Ignacio Allende y Juan Aldama, los hermanos Epigmenio y Emeterio González. Josefa no solo ofreció el espacio para realizar las reuniones, también participó activamente informando cualquier noticia y haciendo llegar de manera segura comunicados y correos entre los conjurados. Descubierta la conspiración, Josefa lo informó a Allende, quien se encontraba en San Miguel el Grande. Ella fue aprehendida el 15 de septiembre, al mismo tiempo que estaba por iniciar en el pueblo de Dolores, Guanajuato, la lucha encabezada por Miguel Hidalgo. Josefa pronto fue liberada y continuó en contacto con los insurrectos, brindando apoyo a la causa. Sin embargo, las autoridades sabían de su simpatía con la insurgencia, por lo que, acusada de sediciosa, fue aprehendida nuevamente en 1813, con su última hija en brazos y trasladada al convento de Santa Teresa, en la Ciudad de México. Durante su reclusión, escribió al virrey:
5: ignoro cuáles sean mis delitos que han merecido semejante castigo. Yo estoy bien segura de que serán los que hayan forjado mis enemigos, enemigos de la paz.
4: Estuvo recluida hasta

0: de 1817. Tras la consumación de la independencia y el ascenso de Agustín de Iturbide como emperador de México, Josefa rechazó formar parte de la corte imperial, por considerar que contradecía sus principios. Una vez instaurada la república, doña Josefa mantuvo cercanía con los principales actores políticos y rechazó recibir alguna recompensa por su papel en la lucha por la independencia. Josefa Ortiz, forjadora de una conciencia libertaria contra la opresión, a favor de la formación de un gobierno representativo y justo, murió el 2 de marzo de 1829.
1: Leona Vicario fue una mujer que convirtió sus recursos, sus contactos y su convicción en herramientas para apoyar la causa insurgente. Demostró que la libertad también se defiende con inteligencia, decisión y valentía.
2: Colaboró como informante para transmitir mensajes y apoyar a quienes lucharon por la independencia. Vamos a conocer más de su historia.
0: María de la Soledad Leona Camila Vicario Fernández de San Salvador, conocida como Leona Vicario, nació el 10 de abril de 1789. Fue hija de uno de los matrimonios más ricos de la Nueva España, lo que le permitió tener acceso a una educación amplia, que más tarde puso al servicio de la lucha de independencia, usando los nombres de los personajes de libros que leyó para crear un código secreto y mandar mensajes cifrados. A los 18 años quedó huérfana y bajo la tutela de su tío Agustín Pomposo, un reconocido abogado de la época. A pesar del cariño familiar que había entre ellos, tuvieron posturas políticas antagónicas. Leona apoyó el proyecto autonomista criollo y la insurgencia independentista, mientras que Agustín fue un fiel defensor de la monarquía española. Leona se incorporó a la agrupación secreta Los Guadalupes, que se formó cuando en 1808 el incipiente movimiento de criollos que buscaba la autonomía de la Nueva España fue duramente reprimido. Aprovechando su posición de clase, colaboró como espía y correo para que las ideas de libertad y autonomía circularan entre las clases criollas. Tras el llamado de Miguel Hidalgo en 1810, Leona Vicario aportó recursos propios, tanto para la lucha armada como para la edición de periódicos que defendían la libertad y la participación de las mujeres. También apoyó económicamente a las familias de los insurgentes apresados. En 1813, Leona fue detenida y recluida en el convento de Belén en la Ciudad de México. Durante sus juicios, no delató a ninguno de sus compañeros, a pesar de las presiones y la incautación de sus bienes. Su lealtad al movimiento y valor en esos interrogatorios protegieron a decenas de personas. Tras un audaz escape, Leona llegó a Oaxaca, en donde se incorporó a la insurgencia de Morelos y se casó con Andrés Quintana Roo. Pero el movimiento de Morelos se fue resquebrajando y Leona tuvo que huir con Quintana Roo durante años. En enero de 1817, Leona tuvo que dar a luz a su primogénita Genoveva en una cueva de Achipixtla. Aprovechando su vulnerabilidad por los cuidados maternos, Leona y Andrés fueron traicionados y apresados. Estuvieron detenidos hasta 1821, que se consumó la independencia. En 1831, Lucas Alamán, el futuro líder del Partido Conservador, quiso denostar la participación de Leona Vicario en la independencia, calificándola de heroísmo romancesco y afirmando que ella se había incorporado a la insurgencia solo para seguir a su esposo Andrés Quintana Roo. Leona Vicario escribió una aguda y contundente respuesta en defensa de la autonomía política de las mujeres.
3: Confiese usted, señor Alamán, que no solo el amor es el móvil de las acciones de las mujeres, que ellas son capaces de todos los entusiasmos, y que los deseos de la gloria y la libertad de la patria no les son unos sentimientos extraños. En todas las naciones del mundo ha sido apreciado el patriotismo de las mujeres. ¿Qué tiene de extraño ni ridículo el que una mujer ame a su patria y le preste los servicios que pueda, para que a estos se les dé por burla el título de heroísmo romancesco?
1: Este 15 de septiembre los mexicanos nos reunimos alrededor de nuestra historia. Han pasado 216 años desde que inició la lucha de independencia y desde entonces nuestro país ha atravesado por profundos cambios y transformaciones.
2: Conmemorar esta fecha no significa solamente recordar el pasado, también implica mirar nuestra reconstrucción histórica y valorar nuestra libertad.
1: Al hablar de independencia vienen a la memoria nombres como Miguel Hidalgo, José María Morelos, Josefa Ortiz y Leona Vicario. Sin embargo, aquel movimiento fue mucho más amplio.
2: Miles de mujeres y hombres participaron de distintas maneras en un proceso que transformó para siempre la historia de lo que entonces era la Nueva España.
1: Todo comenzó en la madrugada del 16 de septiembre de 1810, cuando Miguel Hidalgo llamó a levantarse contra el dominio español. Pero con el paso del tiempo, la noche del 15 se convirtió en una de las grandes tradiciones cívicas de nuestro país.
2: Lejos de resolverse rápidamente, el conflicto se prolongó durante 11 años con distintas etapas, enfrentamientos y protagonistas. Hidalgo fue capturado y fusilado en 1811 y posteriormente José María Morelos y Pavón asumió un papel central en el movimiento.
1: En 1813 convocó al Congreso de Chilpancingo, donde presentó Sentimientos de la Nación, un documento fundamental para pensar el proyecto de una nación independiente.
2: Los años siguientes estuvieron marcados por nuevos enfrentamientos y por la resistencia de distintos grupos insurgentes. Finalmente, en 1821, 11 años después del levantamiento inicial, se concretó la consumación de la independencia. El 27

0: septiembre de ese año, el ejército trigarante entró a la Ciudad de México y llegó a su fin el dominio español.
1: Pero conseguir la independencia solo fue el inicio. Había que organizar un nuevo gobierno, crear instituciones, establecer leyes, enfrentar una situación económica muy complicada y, sobre todo, comenzar a definir qué significaba ser una nación independiente.
0: Por eso, cuando este 15 de septiembre escuchemos un Viva México, estamos recordando un proceso que permitió construir un país independiente, pero también una historia que nos recuerda que la libertad requiere del cuidado, participación y responsabilidad de cada generación.
1: Si hablamos de identidad mexicana, hay una palabra que inmediatamente nos lleva a la música: mariachi. Sus instrumentos, sus voces y sus interpretaciones forman parte del paisaje sonoro de México.
0: En la siguiente cápsula vamos a conocer los elementos musicales que caracterizan este género y parte de la historia de una expresión cultural que se convirtió en uno de los grandes símbolos de México.
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3: Nada más melódico y alegre que la música del mariachi. Sus orígenes se remontan al pueblo de Cocula, en el estado de Jalisco. Algunas fuentes dicen que su nombre se debe a la palabra mariachi, que significa voz en francés. Otra teoría es que proviene del nombre de María, por los festejos patronales de la Virgen. En la época del Porfiriato, esta música se consideraba popular. Fue hasta la Revolución Mexicana que la música mariachi se extendió por todo el territorio nacional. En 1930 fue el mariachi de Cirilo Marmolejo el que introdujo el traje de charro y el sonido de la trompeta.
4: La música del mariachi es producto del mestizaje de ritmos de varias culturas. Es una fusión de sonidos huicháricas, purépechas, huahuas y afromestizos. La fusión sonora de guitarras, violines, caracolas, teponastles, flautas de carrizo y otros instrumentos indígenas es la chispa que ocasionó el nacimiento de un nuevo género, el mariachi.
3: Su apogeo llegó durante la campaña presidencial de Lázaro Cárdenas, quien llevó de gira por todo el país al mariachi Vargas de Tecatitlán. En los siguientes años, la época de oro del cine mexicano popularizó este género. Actualmente su alcance es mundial. De hecho, en 2011 la UNESCO lo declaró como patrimonio cultural inmaterial de la humanidad. El mariachi integra en su repertorio canciones rancheras, corridos, huapangos y sones jarochos, es decir, música tradicional y regional mexicana. Su origen mexicano nos hace sentirnos orgullosos.
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1: Ya llegaron las fiestas patrias y también las ganas de celebrar a México. Aquí van algunas opciones para disfrutar el grito de independencia.
0: En la Ciudad de México, el Zócalo será nuevamente uno de los puntos principales de la celebración del 15 de septiembre. Contará con los finalistas del concurso México Canta 2.
1: También hay opciones culturales. En el Museo de Historia Natural y Cultura Ambiental puedes participar en el taller Ornitología Sagrada, dedicado a conocer el significado de las aves en las culturas del México antiguo. La entrada es libre.
0: También puedes darte una vuelta por el Palacio de Bellas Artes, donde se presenta el Ballet Folclórico de México de Amalia Hernández. Una muy buena opción para celebrar nuestras tradiciones a través de la música y la danza.
1: Y cerramos con una invitación para quienes disfrutan de la fotografía.
0: Para conocer más sobre esta propuesta y saber dónde visitarla, vamos a platicar con sus organizadores.
1: Hoy vamos a hablar sobre septiembre y particularmente sobre algunas de las actividades que hay dentro de su temática, que es naturalezas no humanas. Bienvenido a Tablero Nacional. Si nos pueden ayudar, por favor, diciendo sus nombres y a qué se dedican en todo este evento fotográfico.
5: Yo soy Petrushka, formo parte del Festival Tragaluz, soy la directora de imagen, de diseño, es toda la cara del festival.
6: Y yo soy Jesús Cornejo, soy director general del Festival Tragaluz. Juntos estamos ahora presentando y estamos aquí porque a través del Festival Tragaluz recibimos una invitación del Centro de la Imagen, que organiza cada dos años el Festival Foto Septiembre, un gran festival que sucede alrededor de todo el país. Tiene como invitado siempre un país y un estado invitado. En esta ocasión nosotros, como festival, fuimos el estado invitado de Michoacán. Con esta gran colaboración que estamos justo inaugurando el día de hoy, estamos muy felices de venirnos de ahí, pues se presentó una exposición colectiva de fotografía contemporánea michoacana. Básicamente es una muestra de 17 proyectos fotográficos de artistas, tanto de la fotografía, del video, del cine, de la instalación, incluso también inteligencia artificial, en donde se tratan temáticas que van más allá, básicamente sobre las naturalezas no humanas, sobre el tema de la ficción, sobre los territorios, sobre las experiencias propias, y sobre todo lo más importante es mostrar nosotros como festival michoacano y como artistas michoacanos un panorama en el cual Michoacán cuenta otro tipo de historias. Cuenta historias creativas, cuenta proyectos que están al alcance desde local, estatal, nacional e internacional.
5: Esta es la cuarta emisión del festival y hemos llevado justo el origen, un poco el tema del agua y ahora dijimos era el fuego, ¿no? Lo que representa el tema del ritual en Michoacán también, ¿no? O sea, toda la comunidad purépecha, todo termina en el año del fuego, o sea, hay una representación muy contundente hacia el fuego y también a manera cromática, o sea, si te fijas, el Día de Muertos, el Cempasúchil, la Monarca, o sea, todo lo que tiene que ver mucho con la identidad michoacana viene de este color muy cálido y este color muy referencia al fuego.
1: ¿Hasta cuándo, y recuérdenos, en dónde podemos ver estas fotografías?
5: El festival se va a llevar a cabo en Michoacán, pero ahorita justamente esta exposición, la de los futuros abiertos, que está en el centro de la imagen dentro del marco de Foto Septiembre, se inauguró el 10 de septiembre y va a estar hasta febrero.
6: En la plaza de la ciudad, en el mero centro de la Ciudad de México.
1: Buenísimo.
7: ¿Redes sociales?
6: Es @festivaltragaluz, nos encuentran en Instagram, en Facebook también nos encuentran como Festival Tragaluz y en la página como festivaltragaluz.com. Los invitamos a que nos visiten porque tenemos una actividad

0: muy llena desde septiembre hasta noviembre, básicamente 31 de octubre, con 25 actividades desde talleres, exposiciones, recorridos fotográficos, viajes, revisiones de portafolios, diálogos. Básicamente, que es como ahora que comentas esto, Chava, yo siempre pienso como michoacano que si cualquier persona quiere practicar cualquier tipo de género fotográfico en México, tiene que ir a Michoacán. Para encontrar, ahí está todo lo que necesite.
1: Perfecto, Chucho. Pues muchísimas gracias. Gracias. Petrushka, muchísimas gracias. Les agradezco mucho su visita. Pues habrá que ir, ¿no? A ver al hermosísimo estado de Michoacán fotografía.
0: Exactamente. Mientras tanto, en el centro de la imagen pueden visitar un pedacito de Michoacán.
1: Exactamente. Muchísimas gracias. Y así llegamos al final de nuestra Chilanguía por esta semana, pero el próximo domingo les tendremos más información cultural.

0: Aunque no existe un texto oficial del discurso que Miguel Hidalgo pronunció el 16 de septiembre, se sabe que fue un llamado a la emancipación, a la libertad de los mexicanos y a la soberanía de nuestro pueblo, como un derecho que todos tenemos.
1: Que estas palabras nos recuerden que la libertad no es solo una página de nuestra historia, sino una herencia que se construye y se defiende todos los días. Hacemos una pausa aquí en La Hora Nacional y volvemos en unos minutos.
0: Antes de irnos, enviamos saludos para Cecilio Godínez, allá en Dolores Hidalgo, Guanajuato, precisamente la cuna de la independencia. También para Verónica Muñoz Centeno y Gerardo Domínguez.
1: Un saludo muy especial para José Manuel Esquivel Alcalá en Zacatecas. Y también mandamos abrazos a Alicia BFG, Carolina Corona Villarreal, Arely Nájera, Rafael Vázquez Castro y Sergio Puga.
0: Gracias por acompañarnos cada semana. Recuerden que nos encuentran como La Hora Nacional Oficial en YouTube, Facebook, Instagram, TikTok, X, Spotify y el número 5534-834239. Pueden enviarnos un correo electrónico a lahoranacional@segov.gov.mx.
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0: Continuamos en La Hora Nacional y en esta segunda parte hablaremos de la prevención, los servicios de salud y la responsabilidad que tenemos durante estas fechas.
1: En el tema de protección civil les diremos cómo actuar antes, durante y después de un sismo o un huracán.
0: Tendremos información para cuidar nuestra salud a propósito del Día Internacional de la Migraña, una enfermedad neurológica incapacitante que afecta la vida familiar, laboral y cotidiana de quienes la padecen.
1: En nuestros flashazos del bienestar les daremos algunas recomendaciones para ahorrar energía eléctrica en su hogar o trabajo.
0: En estas fiestas patrias todas y todos tenemos la responsabilidad de cuidar a nuestros animalitos de compañía de la pirotecnia.
1: Y por supuesto conoceremos parte de la riqueza cultural y gastronómica que nos acompaña, desde los sabores de nuestra cocina hasta la charrería y las actividades que se realizarán en distintos puntos del país. No se vayan porque les diremos dónde pueden celebrar nuestras fiestas patrias.
0: Ante un sismo, la prevención puede hacer la diferencia. En México hemos fortalecido la cultura de protección civil con mejores sistemas de alerta, protocolos de actuación y una mejor participación de la sociedad.
1: Recordemos que estar informados, identificar riesgos y saber cómo actuar antes, durante y después de una emergencia nos ayuda a protegernos y a cuidar a los demás.
0: México es un país sísmico y por lo mismo los temblores son parte de nuestra realidad. Pero en los últimos días hemos visto noticias sobre movimientos fuertes en varias partes del mundo y mucha gente se está preguntando si acaso estamos viviendo una actividad sísmica fuera de lo normal.
1: Y para entender qué está pasando y sobre todo qué podemos hacer para reducir riesgos en casa, en la escuela o en la oficina, está con nosotros el doctor Carlos Valdés González, investigador y jefe del Departamento de Sismología del Instituto de Geofísica de la UNAM. Doctor, bienvenido a La Hora Nacional.
3: Muchas gracias, es un placer y un gusto estar con ustedes.
1: Qué bueno que viene porque sí, tenemos esta pregunta, muchas personas que tembló acá, que tembló allá, con esta leyenda que hay ahora de que septiembre es el mes peligroso.
3: Sí, es muy entendible y la lógica apunta en esa dirección. Vemos los sismos de Venezuela, Colombia, Perú, hace unos pocos días también en Costa Rica, y nos preguntamos, ¿seguimos nosotros? La respuesta es no. Creo que lo que vale la pena es que lo veamos como un recordatorio. Si seguimos mejorando la preparación, evitaremos situaciones como las que ya vivimos, que fueron realmente sorprendentes. Las imágenes lo dejan a uno pensando mucho.
0: Porque en realidad todavía no es posible predecir la ocurrencia de un sismo. Lo único que nos queda por hacer es la preparación.
3: Exacto. Y yo diría que no hay la capacidad porque no sepamos cómo hacerlo. Tecnológicamente no es posible. Necesitaríamos colocar sensores a una profundidad de 40, 50 o 60 kilómetros debajo de la tierra. Entonces, mientras no encontremos una forma de colocar sensores que en ese lugar nos midan directamente la deformación, lo mejor es la parte de la prevención, construir adecuadamente y socialmente estar también prevenidos y preparados.
1: Y ahora que hablaba de construir de manera adecuada, ¿qué sugiere usted para los constructores y para las personas que habitan estos lugares?
3: La ciudad ha crecido de manera importante y una de las cosas que debemos de ver, y es algo no tan difícil de hacer, es primero enterarnos de cuándo fue construida el lugar en donde vivimos, ya sea un edificio o una vivienda. Porque esto es importante porque han surgido reglamentos de construcción en diferentes años. El más importante o el relevante fue después del sismo del 85, surge en 1986. Este reglamento se ha modificado en varias ocasiones más, pero es un reglamento muy estricto. Entonces, si mi casa o edificio fue construido unos años antes, no está obligado a seguir las instrucciones o la norma constructiva que establece ese reglamento. Ahí nos queda a nosotros más bien esa responsabilidad, el ver si nuestra construcción es antes del 86, el tratar de ver qué es lo que podríamos hacer para mejorar esa estructura para que sea más resistente. Una de las sugerencias es revisar con cuidado nuestra vivienda, ver los muros, ver si hay agrietamientos, que aunque sean pequeños, si yo veo una grieta en esta dirección, marcarle de un lado y otro lado con un paréntesis y poner la fecha en la que lo estoy haciendo y estimar más o menos el grosor de esa grieta. Lo que me está indicando es que ese puede ser un punto de debilidad. Si yo veo un muro con muchas grietas más o menos en la misma dirección, lo anoto y eso también lo anoto en una libreta y reviso cada 6 meses o después de que hay un sismo. Después de que hay un sismo, si esa grieta se extendió, me está sugiriendo que el sismo

0: mismo tiene una influencia en esa parte de la vivienda. Y esto nos ayuda para que podamos nosotros hablar con un amigo que sea ingeniero o que sea arquitecto y decirles: en tal lugar de la casa yo encontré esto. Y estamos dando un diagnóstico. Y esto nos ayudaría a familiarizarnos con esos sitios seguros y con el estado, le llamamos estado de salud, que guarda la estructura. Es algo que podemos hacer ahora que viene un simulacro, una cosa muy importante. Pues del simulacro, ¿por qué no revisamos la casa y lo anotamos, ¿no?
1: ¿Tendrá de casualidad redes sociales para que la gente, si tiene por ahí alguna duda?
0: Sí, la red es arroba Carlos con mayúscula la primera, seguido Valdés con mayúscula la V y terminando con uno. Carlos Valdés.
1: Carlos Valdés 1 en X.
0: En X.
1: Perfecto, entonces, pues muchísimas gracias por habernos acompañado a la Hora Nacional.
0: Gracias.
2: Te agradecemos mucho a todos ustedes por seguir con nosotros. Por favor, quédense aquí.
1: Así como debemos saber qué hacer frente a un sismo, también debemos estar preparados ante fenómenos meteorológicos como los huracanes. La prevención empieza mucho antes de que llegue una emergencia.
2: A continuación, algunas recomendaciones para mantenerse informados, identificar las indicaciones de las autoridades y actuar oportunamente antes, durante y después del paso de un huracán.
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1: Este 12 de septiembre se conmemoró el Día Internacional contra la Migraña, un padecimiento que afecta a más de 1,000,000,000 de personas en todo el mundo.
2: La migraña es considerada una de las principales causas de discapacidad a nivel mundial. Por eso hoy queremos platicar sobre qué es, cómo podemos identificarla, cuándo debemos ir con un especialista y qué alternativas existen para atenderla.
1: Para atender a personas con migraña, el gobierno federal tiene la página del Instituto Nacional de Neurología y Neurocirugía y el teléfono 55-5606-3822. Y para platicar más del tema, hoy nos acompaña el doctor Rogelio Domínguez Moreno, médico adscrito a la Clínica de Cefaleas de esa misma institución. Doctor, bienvenido a la Hora Nacional, qué gusto tenerlo aquí.
7: Muchas gracias, el gusto es mío.
2: Quisiéramos empezar preguntándole cómo podemos distinguir una migraña de un dolor de cabeza fuerte.
7: Claro, digamos que los dolores de cabeza, que es el término que usamos, cefalea, son muchos más de 200, pero que tal vez el que más impacta es la migraña, porque además de dolor de cabeza tiene otros síntomas como náuseas, te molesta la luz, el sonido, inclusive puedes tener problemas para concentrarte, cognitivos les llamamos. Uno de los grandes datos para diferenciar una migraña de los otros dolores de cabeza es específicamente que es un dolor que es muy intenso, es decir, de moderado a grave, no es un dolor sencillo. Lo segundo es que usualmente se asocia a náuseas y lo tercero es que también te molesta la luz. Entonces, si tú tienes un dolor de cabeza que tiene dos de estas tres características, lo más probable es que se trata de migraña.
1: ¿Y qué son los factores que desencadenan una crisis de migraña? O sea, ¿por qué nos dan?
7: El origen de la migraña es multifactorial, es decir, no es una sola cosa, pero lo más importante tal vez sea la suma de todos estos factores. El primero es que aunque no es genética y no se hereda, sí existe cierta predisposición. Es decir, si mi mamá lo tuvo, yo tengo al menos 50% de posibilidades. Si dos de mis papás lo tuvieron, yo ya tengo 70% de posibilidades. Es decir, si hay cierto riesgo familiar. Y si le suma uno, por ejemplo, estrés, no dormir bien, pasarse sus alimentos, o sea, de lo que todos padecemos, pues eso hace que la presentes a una temprana edad o que las tengas más frecuentes. Esos son, digamos, los factores que pueden involucrar.
1: La vida normal, entonces.
7: Justo.
2: Oye, doctor, aquí mucha gente recurre a automedicarse cuando le da una migraña. ¿Qué opina usted de esto?
7: Depende, digo, en general recomendamos no automedicarse porque primero uno no sabe qué toma, pero específicamente en el caso de la migraña es qué tanto lo tomo. Es decir, si uno toma un analgésico de vez en cuando y te funciona, tal vez no está mal, pero si tú tomas muchos analgésicos, hay un punto en donde estos analgésicos no solo ya no te ayudan, sino empeoran tu dolor de cabeza. Ah. Y es lo que nosotros conocemos como cefalea o dolor de cabeza por sobreuso o uso excesivo de analgésicos. Uy. Entonces, siempre le digo a mis pacientes de sí, depende cuántos, y existen algunos analgésicos que tienen más riesgo que otros.
2: Doctor, ¿está alguna página, alguna red social donde podamos estar como un poquito más informados de todo esto?
7: Sí, obviamente la página del Instituto Nacional de Neurología. De hecho, nosotros estamos trabajando ahora un poco para la educación, porque como ustedes dicen, uno no sabe qué es la migraña, cuándo sí, cuándo no. Justo nosotros vamos a hablar con los pacientes sobre qué es la migraña, conmemorando este día, o siendo conciencia más bien sobre el día de la migraña, el 25 de septiembre. Y también estamos haciendo actividades para los médicos, tanto especialistas como no especialistas, porque aunque los dolores de cabeza son muy frecuentes, muchos médicos no sabemos cuándo le toca este u otro tratamiento. Ahora hay tratamientos más avanzados. Entonces, eso también lo pueden encontrar en la página del instituto, y si son pacientes, pueden ser referidos allá. Y si son médicos y quieren aprender más, tanto médicos de primer contacto como médicos especialistas, por ahí vamos a tener escuelas o cursos de dolores de cabeza, incluyendo obviamente migraña, pero muchas otras, inclusive procedimientos como aplicación de toxina, anticuerpos, cosas de ese tipo.
1: Pero bueno, para tenerlo claro, más de 4 días con dolor, consultar al médico.
7: Más de 4 días con dolor y parece migraña, me molesta la luz, el sonido, es mejor al médico, no solo analgésicos, no automedicarse.
1: Buenísimo. Doctor, muchísimas gracias por habernos acompañado aquí en la

0: Qué importante platicar de este tema porque hay, como lo mencionamos al principio de la entrevista, muchísimas personas que padecen migraña y de repente a lo mejor algunas ni siquiera se habían dado cuenta que era esto en particular.
1: Claro, y es muy común, es muy frecuente.
0: Pues muchísimas gracias de nuevo.
2: Doctor Rogelio Domínguez estuvo aquí con nosotros en Radio Nacional. Ustedes aquí están y aquí tienen que seguir. No se vayan, por favor.
0: Y regresando al tema de la independencia de México, varias mujeres fueron protagonistas en los campos de batalla. Manuela Medina, la capitana.
2: Originaria de Taxco, Manuela Medina participó en 7 batallas durante la Guerra de Independencia. Su historia forma parte de ese amplio grupo de mujeres insurgentes cuya valentía merece ser conocida y reconocida.
3: Manuela Medina, la capitana, un símbolo de coraje y determinación. En un México sumido en la lucha por la independencia, una mujer indígena se levantó como un símbolo de valentía y liderazgo. Manuela Medina, la capitana. Nacida en una familia indígena, tuvo acceso a la educación, pero abandonó la escuela para trabajar y luchar por la justicia social, lo que la llevó a unirse al movimiento de independencia en 1810. Consciente de las injusticias, ingresó a las filas del ejército insurgente, siendo nombrada capitana por la Suprema Junta de Zitácuaro, Michoacán. Combatió junto al general José María Morelos en la ocupación de Acapulco y en otras batallas importantes. Su valentía y liderazgo la convirtieron en una pieza clave para la independencia de México. A pesar de ser herida por el ejército realista, Manuela nunca se rindió. Falleció el 2 de marzo de 1822 en Texcoco, Estado de México, sin saber que la independencia se había logrado un año antes. Hoy la recordamos como un ejemplo de coraje y determinación.
0: En los tiempos donde apoyar la insurgencia podía significar perderlo todo, Gertrudis Bocanegra decidió mantenerse fiel a sus ideales.
2: Ella fue descubierta, detenida y sentenciada a muerte. Y aún bajo esas circunstancias se negó a proporcionar información sobre las fuerzas insurgentes. Su historia nos recuerda que la lucha por la libertad tuvo también costos personales enormes para quienes decidieron participar en ella.
4: María Gertrudis Bocanegra Mendoza nació el 11 de abril de 1765 en Pátzcuaro, Michoacán. Su padre, Pedro Javier Bocanegra, era un comerciante español y su madre, María Feliciana Mendoza, una mestiza descendiente de un cacique indígena. Su familia ocupaba una posición media en la sociedad colonial, por lo que Gertrudis tuvo acceso a una educación elemental. A los 19 años, y a pesar de la oposición de su padre, contrajo matrimonio con Pedro Advíncula de la Vega y Lazo, un miliciano mulato. En 1810, cuando estalló la Guerra de Independencia, la familia de Gertrudis apoyó de inmediato la causa insurgente. Una de sus hijas se casó con un coronel insurgente, y Gertrudis convenció a su esposo y a uno de sus hijos, de 17 años, de sumarse a las fuerzas rebeldes de Michoacán. Sin embargo, ambos morirían en la Batalla de Puente de Calderón, en la que Miguel Hidalgo fue derrotado el 17 de enero de 1811. A pesar de la gran pérdida familiar, Gertrudis continuó apoyando la lucha por la independencia junto con sus hijas. Durante un tiempo colaboró entre Pátzcuaro y Tacámbaro como espía, mensajera y reclutadora de tropas. Más adelante se asentó en Pátzcuaro y desde allí mantuvo su apoyo a la insurgencia por años a través de la recolección de dinero y armas, la recopilación de información y haciendo labor de convencimiento a favor de la causa. En 1817, Gertrudis se involucró en una red de conspiradores que tenían el objetivo de apoderarse de Pátzcuaro y fortalecer la campaña que el guerrillero español Javier Mina pretendía lanzar sobre el Bajío. Los involucrados en el proyecto intentaron convencer a soldados realistas de cambiar de bando y sustraer armas de los almacenes de gobierno. Gertrudis fue detenida en una de esas acciones y sometida a interrogatorio. A pesar de la presión y las amenazas, se negó a delatar a sus cómplices. Fue sentenciada a muerte por apoyar a la independencia, sedición y conspirar contra la autoridad del rey. El 11 de octubre de 1817, a los 52 años de edad, Gertrudis Bocanegra fue fusilada al pie de un fresno en el centro de Pátzcuaro. De acuerdo con algunos testimonios, antes de morir pronunció un discurso en el que alentaba a continuar la lucha por la independencia y a rebelarse contra las injusticias del régimen colonial. En 1823, el Congreso Constituyente reconoció el papel trascendental de Gertrudis Bocanegra y de sus hijas en la lucha por la independencia, otorgándoles una pensión, decisión que fue ratificada por el gobierno de Guadalupe Victoria. Gertrudis, la heroína de Pátzcuaro, así como muchas otras mujeres que se sumaron a la causa insurgente, no alcanzó a ver a su nación libre. Sin embargo, todas sus acciones fueron fundamentales para el posterior triunfo de la independencia de México.
0: Y si hay algo que une a las familias durante las fiestas patrias, en la mesa es la comida. En México también celebramos nuestra historia a través de los sabores.
2: Pozole, chiles en nogada, tostadas, tamales y una enorme diversidad de platillos forman parte de las celebraciones de septiembre. En el siguiente reportaje conoceremos algunos de estos alimentos, sus orígenes y la manera en que la gastronomía se convirtió en una expresión fundamental de nuestra identidad.
0: Para conocer esos lugares donde podemos encontrar el sabor de nuestra patria y los eventos que podemos visitar, consulten la página www.gob.mx/cultura.
5: ¿Sabías que para celebrar la independencia de México también podemos hacer un recorrido por nuestra historia, pero a través de la comida? Porque México no solamente se independizó con batallas y documentos, también construyó su identidad alrededor de sus mercados, sus cocinas y sus tradiciones. Comencemos en Puebla con uno de nuestros grandes símbolos patrios comestibles, los chiles en nogada. La tradición los relaciona con 1821 y con Agustín de Iturbide, verde, blanco y rojo, la bandera trigarante. En Oaxaca, el mole es prácticamente una fiesta. Hay distintas variedades y cada región tiene sus propias recetas. La palabra mole viene del náhuatl moji, que significa salsa mezcla. Ahora nos vamos a Jalisco, tierra del mariachi. y encontramos la birria, uno de los platillos que se han convertido en auténticos embajadores de la cocina mexicana. En Veracruz, el arroz a la tumbada nos habla de una cocina profundamente ligada al mar y a la mezcla de culturas que caracteriza al puerto, así como el pambazo que viene de un origen popular en Veracruz y se dice consolida con Doña Carlota, que impresionada por nuestros volcanes, le hacen un pan en referencia, relleno de chorizo.

0: y algo seguramente estuvo presente siempre ha sido el maíz. Tortillas, tamales, atoles y otros alimentos elaborados con maíz forman parte fundamental de la alimentación de la población y más en estas fechas. Este grano heredado de la cultura originaria era y sigue siendo uno de los grandes protagonistas de nuestra cocina. Y por supuesto, hablemos de la bebida al chocolate. Este riquísimo cacao tenía una larguísima historia en Mesoamérica y durante el periodo colonial el chocolate se transformó con la incorporación de ingredientes y costumbres europeas a lo que hoy conocemos. ¿Y qué hay del pozole? El pozole tiene raíces prehispánicas y ha cambiado muchísimo con el paso del tiempo. La receta que conocemos actualmente es resultado de siglos de transformación culinaria y cada región le da su propio toque. Así que este 15 y 16 de septiembre, cuando levantemos la voz para decir ¡Viva México!, recordemos que también estamos celebrando una cultura que se expresa en sus pueblos, en su música, en sus tradiciones y en su cocina. ¡Viva la independencia! ¡Y viva la deliciosa diversidad gastronómica de México!
1: De la cocina pasamos a otra tradición profundamente mexicana. La charrería, caballos, música, vestimenta y destreza se reúnen en una práctica que forma parte de nuestra cultura.
2: La charrería fue reconocida por la UNESCO como Patrimonio Cultural Inmaterial de la Humanidad. Vamos a ver y escuchar algunos de sus elementos y la importancia de preservar esta tradición que forma parte de nuestra historia y nuestra cultura.
3: ¿Se imaginan un caballo corriendo a toda velocidad, una reata volando por el aire y un charro intentando demostrar su habilidad y precisión? Pues eso, amigos, amigas, es la charrería. Es una tradición que nació de las labores del campo mexicano y que con el paso del tiempo se convirtió en una disciplina deportiva y en una de las expresiones más representativas de nuestra cultura. Se desarrolla en un lienzo charro. Por ejemplo, está el coleadero. El charro intenta derribar a un toro tomándolo de la cola. El jineteo, en el que debe mantenerse sobre un animal en movimiento. Y una de las suertes más espectaculares, el paso de la muerte, en el que el charro pasa de un caballo a otro mientras ambos están a galope. Un ámbito espectacular dentro de este deporte son las escaramuzas charras. Realizan impresionantes ejercicios muy coordinados a caballo, demostrando velocidad, ritmo, precisión y trabajo en equipo. La charrería es el deporte nacional mexicano. Representa una parte fundamental de nuestra historia. Es una tradición que se hereda. En este mes de septiembre, felicitamos a todos los equipos de charrería del país.
1: En estas celebraciones hay una responsabilidad que no debemos olvidar, cuidar a quienes comparten nuestro hogar. Para muchas familias, los animales de compañía forman parte de ella y pueden verse afectados por el ruido de la pirotecnia.
2: Podemos encontrar algunas recomendaciones en la página de la Brigada de Vigilancia Animal de la Ciudad de México en www.ssc.brigadaanimal.cdmx.gov.
0: Para algunos, los fuegos artificiales significan fiesta, celebración y colores en el cielo. Pero para muchos animales, esos sonidos pueden convertirse en un momento de miedo y estrés. Los perros y los gatos tienen un oído mucho más sensible que el nuestro. Un estruendo que para nosotros dura apenas unos segundos puede resultarles muchísimo más intenso. Algunos tiemblan, jadean, se esconden o intentan escapar. Y cuando el miedo es muy fuerte, pueden lastimarse tratando de huir o incluso perderse. Pero no solamente nuestras mascotas lo pasan mal. En el campo, el ruido puede alterar al ganado y a otros animales, provocando nerviosismo y movimientos inesperados. Y en el caso de las aves, los estruendos pueden hacer que abandonen repentinamente sus lugares de descanso, se desorienten o choquen durante el vuelo. Podemos ser conscientes de quienes comparten nuestro entorno. Si tenemos mascotas, podemos mantenerlas dentro de casa, cerrar puertas y ventanas, prepararles un espacio tranquilo y acompañarlas, evitar dejarlas solas o permitir que tengan acceso a la calle durante los momentos de mayor ruido. La próxima vez que el cielo se ilumine con fuegos artificiales, pensemos un momento en quienes tienen cuatro patas, alas o los seres que no tienen voz para decirnos que tienen miedo. El mundo es uno y cohabitamos. Siempre es buena idea cuidar a quienes viven de nuestro lado. Disfruta estas fiestas patrias y cuida a los tuyos.
2: Y para finalizar esta emisión les presentamos una obra de teatro que advierte sobre el uso problemático de Internet y el abuso de la IA, principalmente en las juventudes, y se llama Tonter IA.
1: Por cierto, si requieren más información sobre el uso problemático de Internet en las niñas, niños y jóvenes, pueden consultar la página de la Comisión Nacional de Salud Mental y Adicciones, que es www.gob.mx/conasama.
4: Esta es Tercera Llamada. Comenzamos.
1: ¿La inteligencia artificial podría llegar a reemplazar al ser humano? Y sobre todo, ¿qué pasa cuando tres clowns se enfrentan contra esta tecnología? Estas preguntas llegan al escenario con Tonter IA, que es una propuesta que combina clown, comedia física, videomapping, música, loops en vivo y, por supuesto, inteligencia artificial.
2: Y para platicar con nosotros de la obra está Claudia Ivonne Cervantes, creadora, actriz, etcétera, etcétera. Claudia, bienvenida a Radio Nacional.
5: Muchas gracias, Chava, muchas gracias, Leo.
1: Claudia, no viene sola.
5: El día de hoy me acompaña mi hijo, Julián, que es súper fan de la compañía y se la pasa viendo nuestros espectáculos.
2: Bueno, pues bienvenido, Julián, bienvenido a Radio Nacional. Yes. Oye, Claudia, suena muy interesante toda esta cuestión de abordar el tema de la inteligencia artificial como una obra de teatro y además una obra de teatro de clowns.
5: Tontería es un espectáculo en donde estamos tres actrices en escena que abordamos la técnica del clown y la comedia física, en donde abordamos diferentes situaciones de la vida cotidiana. Aquí la inteligencia artificial la utilizamos como personaje, interactuamos con ella en vivo y también explicamos un poco cómo es el funcionamiento de máquinas o del aprendizaje de máquinas.
1: ¿Y estas inteligencias artificiales que usan son especiales para la obra?
5: Sí, el arquitecto y artista de nuevas tecnologías, Isaías Herrera, fue quien nos hizo estas inteligencias artificiales. Son dos inteligencias que utilizamos. Una es conversacional, en donde tomamos palabras del público y a partir de un prompt que nosotras creamos con una gran investigación sobre pues el teatro de Molière, de Shakespeare, en torno a la comedia, la estructura aristotélica, creamos toda una estructura dramática cómica que le damos esta indicación a la inteligencia artificial utilizando las palabras que nos da el público y después esta inteligencia

0: un cuento infantil al momento y las actrices lo están interpretando también a la vez. Wow. Y por otro lado tenemos otra inteligencia artificial sonora en donde tenemos a nuestro compositor Forest Basura, que creó pequeños beats musicales. Entonces, a partir de las palabras que nos da el público, también las ensambla un ambiente sonoro acorde al cuento también que está contando la inteligencia artificial.
1: ¿Dónde podemos ver la obra de Tontería? ¿Qué días? Y también si tienen redes sociales.
0: Estamos sábados y domingos a la 1:00 p.m. en la sala Javier Villaurrutia del Centro Cultural del Bosque, uh-huh, bueno, en Ciudad de México. Y estamos hasta el 4 de octubre, sábados y domingos.
1: ¿Qué hackearon para que suba? Entonces, en la sala Javier Villaurrutia, en el Centro Cultural del Bosque, 1:00 p.m. los domingos, ¿verdad?
0: Sábados y domingos.
1: Ah, sábados y domingos.
0: Sí. Muy bien. Y nos pueden seguir en redes sociales como El Gallinero Teatro, en Facebook, Instagram. Ahí tenemos unos videitos en TikTok. En YouTube también nos pueden seguir. Y bueno, a lo largo del año tenemos también otros espectáculos en donde el Gallinero Teatro Clown justo se caracteriza por combinar elementos del clown, la comedia física y temas científicos.
1: Increíble. Pues muchísimas gracias por visitarnos aquí en la Hora Nacional. Te lo agradecemos mucho.
0: Teacher. Muchísimas gracias.
2: Vamos todos al teatro. Y ustedes al teatro pueden ir, pero de aquí no se pueden ir. Por favor, quédense con nosotros.
1: Y llegamos al final de esta emisión de La Hora Nacional. Muchísimas gracias por acompañarnos y por compartir este espacio con nosotros. Desde aquí les enviamos un abrazo y nuestros mejores deseos. Que tengan una excelente semana.
2: Los esperamos el próximo domingo a las 10 de la noche. Recuerden que durante la semana nos pueden escribir. Nos encuentran como La Hora Nacional Oficial en YouTube, Facebook, Instagram, TikTok, X, Spotify y en el número 5534-834239. Pueden también mandarnos un correo electrónico a lahoranacional@segob.gob.mx.
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0: 11-14.
1: 11-14.
0: ¿Qué está fan?
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0: 11:45.
1: 11:45.
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2: 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Aunque es un platillo típico de las fiestas patrias, nunca es mal tiempo para comerlo. Hoy en nuestro platillo sabio, nos acompaña la Abue Angie para enaltecer nuestros sabores con un plato que nos aporta proteína, carbohidratos y toda la frescura de las verduras. Estamos hablando del pozole blanco con salsa de chile de árbol. Tome nota.
3: Nietecitas y nietecitos, bienvenidas y bienvenidos a Revista del Consumidor Radio. Soy su Abue Angie y hoy en el Platillo Sabio los voy a consentir elaborando un platillo tradicional con ingredientes de temporada de nuestro campo mexicano, un delicioso pozole blanco con su respectiva salsa. Los ingredientes que vamos a necesitar para el pozole son 1 kilogramo de maíz pozolero precocido, 2 cebollas blancas, 2 cabezas de ajo grandes, 1 kilo de carne de puerco en trozos, 1 kilo de retazo de pollo, 3 cubos de consomé de pollo, sal de grano y 9 hojas de laurel. Para la salsa, 6 chiles de árbol del que pica, 12 chiles de árbol del que no pica, 2 dientes de ajo, 2 jitomates, 3 cucharadas de vinagre de manzana, sal molida y orégano. Para acompañarlo, col, orégano, rábanos, limones y tostadas. Vamos al procedimiento. En 3 ollas grandes ponemos a hervir suficiente agua y agregamos a una de ellas el maíz pozolero. Para dar sabor, cocemos el maíz con hojas de laurel, 1 cubito de consomé de pollo y sal. Además, agregamos 5 dientes de ajo y una cebolla.

0: previamente licuados y dejamos cocinar hasta que el maíz reviente. Colocamos en una de las otras dos ollas el pollo y en la otra la carne de cerdo. En cada una agregamos 3 ajos, media cebolla, 3 hojas de laurel y sal. Tapamos y dejamos que cueza aproximadamente durante una hora. Una vez que todo se haya cocido, vertemos el caldo de puerco, el caldo de pollo y la carne a la olla donde está el maíz. Por último, lo dejamos hervir 5 minutos para que se mezclen los sabores y listo. Para la salsa, licuamos los chiles, el jitomate, los dientes de ajo, el orégano, el vinagre de manzana y la sal. Debemos estar atentos para quitar la espuma que se pueda formar. Para su emplatado, servimos el pozole bien caliente y lo acompañamos con carne deshebrada, col, rábanos, cebolla, orégano, limón, la rica salsa de chile de árbol y tostadas. ¡Y listo! Así de fácil es preparar nuestro pozole, netecitos. Recuerden que el platillo Sabio Profeco, además de tener buen sabor, es muy fácil de preparar, aporta un balance nutricional y rinde para varias porciones. Anímense a prepararlo y cuéntenos en nuestras redes sociales cómo les fue, nietecitas y nietecitos. No olviden que también pueden ver esta receta en el canal de YouTube Profeco TV. Soy su abue Angie y me encantó compartir esta receta con ustedes en Revista del Consumidor Radio. ¡Hasta la próxima!
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2: 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Hoy en nuestro platillo sabio, nos acompaña la Agua Angie para enaltecer nuestros sabores con un plato que nos aporta proteína, carbohidratos y toda la frescura de las verduras. Estamos hablando del pozole blanco con salsa de chile de árbol. ¡Tomen nota!
3: Nietecitas y nietecitos, bienvenidas y bienvenidos a Revista del Consumidor Radio. Soy su abue Angie y hoy en el platillo sabio los voy a consentir elaborando un platillo tradicional con ingredientes de temporada de nuestro campo mexicano. Un delicioso pozole blanco con su respectiva salsa. Los ingredientes que vamos a necesitar para el pozole son 1 kilogramo de maíz pozolero precocido, 2 cebollas blancas, 2 cabezas de ajo grandes, 1 kilo de carne de puerco en trozos, 1 kilo de retazo de pollo, 3 cubos de consomé de pollo, sal de grano y 9 hojas de laurel. Para la salsa, 6 chiles de árbol del que pica, 12 chiles de árbol del que no pica, 2 dientes de ajo, 2 jitomates, 3 cucharadas de vinagre de manzana, sal molida y orégano. Para acompañarlo, col, orégano, rábanos, limones y tostadas. Vamos al procedimiento. Entre ollas grandes ponemos a hervir suficiente agua y agregamos a una de ellas el maíz pozole.

0: tablero. Para dar sabor, cocemos el maíz con hojas de laurel, un cubito de consomé de pollo y sal. Además, agregamos 5 dientes de ajo y una cebolla previamente licuados y dejamos cocinar hasta que el maíz reviente. Colocamos en una de las otras dos ollas el pollo y en la otra la carne de cerdo. En cada una agregamos 3 ajos, media cebolla, 3 hojas de laurel y sal. Tapamos y dejamos que cueza aproximadamente durante una hora. Una vez que todo se haya cocido, vertemos el caldo de puerco, el caldo de pollo y la carne a la olla donde está el maíz. Por último, lo dejamos hervir 5 minutos para que se mezclen los sabores y listo. Para la salsa, licuamos los chiles, el jitomate, los dientes de ajo, el orégano, el vinagre de manzana y la sal. Debemos estar atentos para quitar la espuma que se pueda formar. Para su emplatado, servimos el pozole bien caliente y lo acompañamos con carne deshebrada, col, rábanos, cebolla, orégano, limón, la rica salsa de chile de árbol y tostadas. ¡Y listo! Así de fácil es preparar nuestro pozole, nietecitos. Recuerden que el platillo sabio Profeco, además de tener buen sabor, es muy fácil de preparar, aporta un balance nutricional y rinde para varias porciones. Anímense a prepararlo y cuéntenos en nuestras redes sociales cómo les fue, nietecitas y nietecitos. No olviden que también pueden ver esta receta en el canal de YouTube Profeco TV. Soy su abue Angie y me encantó compartir esta receta con ustedes en Revista del Consumidor Radio. ¡Hasta la próxima!
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0: noticias más temprano al aire.
1: Porque todavía, creo que todavía no teníamos esa
2: cultura,
1: ¿no?
2: Así es.
1: Creo que fue nuestra segunda experiencia más fuerte y ahí es donde creo que muchas cosas también empezaron a cambiar, ya nos dirá el maestro, ¿no?
3: Creo que dejamos pasar muchas cosas. Eso, que lo dejamos pasar, porque a veces escuchábamos, viene el huracán y luego no llega, viene el huracán y luego no llega. Entonces tal vez confiados un poco.
1: Y además lo que comentaba el maestro, que Isidoro llegaba en categoría 2 y tal vez no era tan fuerte, pero el tiempo...
2: ¿Qué estuvo estacionado?
1: No me quiero adelantar porque seguramente no lo va a contar. Pero la verdad que, ¿qué nos deja todo esto? Pues enseñanzas, ¿no? De cómo...

0: hay que prepararnos. Yo tuve la oportunidad de repartir algunas despensas y apoyos que daba el gobierno y todo en un programa social en las comunidades. La verdad es devastador ver cómo quedan las casas en los poblados y todo. A veces uno en la ciudad no aprecia la magnitud de lo que puede llegar a ser un huracán, pero vete al interior del estado y vas a ver lo fuerte que puede llegar a ser. Entonces, sí es bien importante tomar conciencia, ¿no?, de este tipo de fenómenos. Hoy es importante hablarlo y recordar lo que significa, ¿no?
1: Afortunadamente, como ya hemos dicho, la sociedad yucateca es muy precavida con esto. Lo hemos visto año tras año que se avisa que va a llegar un huracán. Afortunadamente, este año no hemos visto tantos, creo, que vayan a amenazar a la península, y nos lo dio el maestro. Pero el año pasado sí es de, bueno, ya está empezando la temporada, voy, compro agua, baterías, todo lo que necesite yo para quedar en mi casa. Y cuando ha habido alertas, que afortunadamente no han llegado a los huracanes, pues aún así pues, se sigue quedando en su casa, no salen, y eso es muy importante.
0: Ya nos platicará el maestro. ¿Qué les parece? Si damos inicio, vamos a ver qué sucede un día como hoy.
1: Vamos a ver. Vamos.

Cada 14 de septiembre en México se celebra el Día Nacional del Charro en reconocimiento a una de las tradiciones más representativas de la cultura mexicana. Hoy también es el Día Nacional del Locutor, fecha instituida en 1957 por Francisco Neri Cano para reconocer la labor de los profesionales del micrófono. Un día como hoy se conmemora el Día de la Dermatitis Atópica, una de las enfermedades no contagiosas de la piel más frecuentes que afecta emocional y socialmente a las personas.

0: Diputados, inicio con la información de este lunes. La presidenta Claudia Sheinbaum visitó Yucatán como parte de su gira nacional de rendición de cuentas, honestidad y resultados.
1: Hoy en Yucatán, más de 787 mil yucatecos tienen algún programa del bienestar. 68 mil estudiantes tienen la beca Rita Cetina y se han construido 5 universidades, entre otros proyectos de gran relevancia para el desarrollo de Yucatán, dijo el gobernador Joaquín Díaz Mena durante la visita de la presidenta de México, Claudia Sheinbaum.
2: Nos comprometimos a fundar 5 nuevas universidades. Y en solo 2 años ya abrimos la Rosario Castellanos de Canacín con 10 carreras. La meta de vivienda pasó de 10.000 a 20.000 al inicio del gobierno. Las plantas de generación eléctrica, el Elvia Carrillo Puerto y la de Valladolid, que permitirán que en 2028 Yucatán ya genere energía para toda la península y un estado más.
1: Durante su mensaje, la presidenta de México, Claudia Sheinbaum, informó que en Yucatán se han invertido más de 80 mil millones de pesos durante los primeros 2 años de su administración. Entre las principales acciones en materia de salud, destaca que Yucatán se incorporó al sistema IMSS Bienestar y se destinaron 5.410 millones de pesos para la construcción del Hospital General Dr. Agustín Orán. También se realizaron obras en Ticul y Francisco de Montejo, así como la construcción de una unidad de medicina familiar del ISSSTE en Tixkokop. Además, la presidenta de México, Claudia Sheinbaum, hizo un anuncio.
3: El nuevo Tren Maya de carga también va a tener, o ya se está haciendo la línea que va hasta Progreso. 72.770 viviendas a bajo costo para personas que ganen menos de 2 salarios mínimos se están construyendo también en Yucatán.
1: En materia de programas sociales, son 269.857 beneficiarios de la pensión para adultos mayores, 62.666 beneficiarias de la pensión Mujeres Bienestar, 40.754 beneficiarios de la pensión para personas con discapacidad y 19.356 beneficiarios de Jóvenes Construyendo el Futuro.
3: Su atributo es como la emanación del agua que hierve. Es agua y no es agua. Así, el atributo del mar es el orgullo. El atributo del sol, la autoridad. El atributo del hombre, la dignidad. ¡Que viva la dignidad del pueblo de México! ¡Que viva Yucatán! ¡Que viva México! ¡Que viva México! ¡Que viva México!
1: Estas acciones forman parte de los programas e inversiones de

0: habitantes que perdieron la vida en la batalla de Chapultepec en 1847, recordó el gobernador del estado, Joaquín Díaz Mena.
1: En el castillo de Chapultepec, sede del colegio militar, un grupo de cadetes se mantuvo en su puesto hasta el final. El teniente Juan de la Barrera y los cadetes Juan Escutia, Agustín Melgar, Vicente Suárez, Fernando Montes de Oca y Francisco Márquez entregaron su vida por defender a la patria.
0: En el acto conmemorativo dedicaron un minuto de silencio, brindaron una ofrenda floral e hicieron un pase de lista de honor.
1: En momentos distintos de nuestra historia, jóvenes mexicanos respondieron con el mismo valor. Cuando respondamos, murió por la patria, estaremos renovando un pacto de gratitud que une a todas las generaciones.
0: Alumnos también participaron en esta ceremonia y dedicaron un poema a los niños héroes.
2: Y es que ayer se conmemoró la defensa del castillo de Chapultepec, una batalla en la que 6 cadetes del colegio militar son recordados como los niños héroes por su valentía ante la invasión estadounidense del 13 de septiembre de 1847.
0: Los niños héroes fueron cadetes del heroico colegio militar que participaron en la defensa del castillo de Chapultepec en 1847 durante la guerra entre México y Estados Unidos.
3: Cada 13 de septiembre, México recuerda a los cadetes que defendieron el castillo de Chapultepec. Hoy, su historia sigue vigente y es recordada como uno de los símbolos más importantes del patriotismo nacional.
0: La batalla ocurrió cuando las fuerzas estadounidenses atacaron el cerro y el castillo de Chapultepec, donde se encontraban cadetes y elementos del ejército mexicano, dijo uno de los miembros de la Asociación de Historiadores de Yucatán, Jorge Luis Rodríguez.
4: Nosotros esta sí la peleamos, hubo una guerra, se trató de defender lo que era Texas y la Alta California, Nuevo México, toda esa zona, y se perdió en el campo de batalla. Los niños héroes son reflejo de ese patriotismo de los mexicanos por tratar de luchar y ganar esta guerra injusta que se estaba peleando. Y todo comenzó porque Texas, cuando se separa de México...
0: Uno de los episodios más conocidos es el de Juan Escutia y la bandera nacional. La tradición cuenta que al ver que las tropas estadounidenses se acercaban, Escutia tomó la bandera, se envolvió en ella y se lanzó desde el castillo para evitar que fuera capturada. Sin embargo, este relato no está comprobado históricamente y es considerado parte de la construcción del mito de los niños héroes.
4: El día en que fue el ataque, que los norteamericanos sabían que debían tomar ese punto porque desde arriba, desde el castillo, que es una parte alta, se pueden lanzar cañonazos al ejército que está pasando por ahí. Entonces, si querían entrar a la Ciudad de México, tenían que tomar el castillo de Chapultepec. ¿Qué es lo que pasa? En ese momento no había mucho personal del ejército mexicano. El castillo de Chapultepec era el colegio militar. Ahí se entrenaban los altos rangos del ejército, los oficiales.
0: La defensa de Chapultepec terminó con la ocupación del castillo por las fuerzas estadounidenses. Al día siguiente, el 14 de septiembre de 1847, el ejército estadounidense ocupó la Ciudad de México. La guerra terminó en 1848 con el Tratado de Guadalupe Hidalgo, mediante el cual México cedió a Estados Unidos un amplio territorio.
4: ¿Pero por qué recordamos a los niños héroes? ¿De dónde viene esta idea? Los niños héroes, Juan Escutia, Juan de la Barrera, Agustín Melgar, todos los que conocemos, son los 6 cadetes del heroico colegio militar que fallecen defendiendo el castillo de Chapultepec. No eran los únicos.
0: El historiador Jorge Luis Rodríguez señaló que este hecho histórico, que ocurrió el 13 de septiembre de 1847, comenzó a conmemorarse hasta 1870, cuando dejó de considerarse una derrota, sino una defensa histórica.
2: Vamos, un corte. Ya regresamos a CIPSE Noticias más temprano.
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18: 7:18 de la mañana, estamos de regreso aquí en CIPSE Noticias más temprano y como le adelantábamos hace rato, ya está aquí con nosotros el meteorólogo del Comité Institucional para la Atención de Fenómenos

0: Meteorológicos Extremos de la Unidad de la Universidad Autónoma de Yucatán, Juan Vázquez, que maestro nos viene a contar del clima, pero también Isidoro, ¿cómo está?
1: Hola, ¿qué tal?
0: Isidoro
1: Alex,
0: Gilberto.
1: Alex, ¿qué tal? ¿Cómo está? Muy buenos días. Sí, el día de hoy, exactamente el día de hoy, 14 de septiembre, pero de 1988, llegaba a la zona el que le llamaron en su momento el huracán del siglo, Gilberto. Le llamaron huracán del siglo porque era el primer huracán en la temporada, bueno, en la historia de los ciclones que habían afectado al Atlántico, que alcanzaba una presión mínima, la más baja jamás medida en el Atlántico, que fue de 880 hisopascales y tenía una extensión de más de 1.200 kilómetros. Una cosa increíble.
0: Suena imponente.
1: Había alcanzado la categoría 5, tenía vientos de 280 sostenidos, rachas de 340, 350.
0: Wow.
1: Y con esa categoría golpeó el sitio turístico de moda en aquel momento para Latinoamérica, no solo para México, llamado Cancún.
0: Okay.
1: Y causó graves daños en esa zona. Y luego se dirigió a la parte norte-centro del estado de Yucatán, entrando a Cancún. Entró entre 7 y 8 de la mañana por Playa del Carmen, Puerto Morelos, Playa del Carmen, Cozumel, y luego a Chemás entró como a las 10, 11 de la mañana, pasó por Tizimín a eso de las 3 de la tarde, y luego salió por Telchac, entre Telchac y Progreso, salió a eso de las 6 de la tarde y se estacionó. El ojo del huracán al entrar a tierra se expandió, 90 kilómetros de extensión, y cubrió la ciudad de Mérida con una calma increíble, tenebrosa, de miedo, entre las 7 de la noche y las 11 de la noche, la calma llegó a la ciudad de Mérida, donde a las 11 se empezó a mover para dirigirse ya hacia el Golfo de México. Una situación terrible. Yo lo que les puedo decir que para Yucatán hubo una gran enseñanza en aquel momento, porque todo lo que se hacía en base a los preparativos era lo que decían los abuelos, los papás, lo que habían aprendido. La cultura de la prevención era muy incipiente. No había comunicados como ahora, que se con tiempo se avisaba y todo. Y a la hora se iban enterando de la situación que iba ocurriendo. Y sí, en verdad fue algo que causó en su momento mucho miedo, expectación, estupor, por todo lo que destruyó, por todo cómo afectó, por el ruido del viento, ese rugido del aire, que ahí se ve lo que es la fuerza de la naturaleza, cómo se vibraron las estructuras, inclusive de concreto. La gente que lo vivió nunca va a olvidar ese gran huracán, que fue un parteaguas para la historia de la península de Yucatán. Hasta el grado de decir, antes de Gilberto, después de Gilberto. Sobre la marcha se hicieron muchas cosas. El huracán llegó a Mérida, las primeras rachas, amaneció lloviendo ese 14, los maestros se fueron a trabajar, porque el aviso de suspensión de labores era solo para la costa, y a las 7 de la mañana, cuando los maestros ya se habían ido a sus poblados, avisaron que no había clases, y a regresar todos a trabajar esas mañanas, y en las empresas, ellos mismos, los gerentes, los dueños, tomaron la decisión de suspender labores, y a las 9 regresaron a todo el personal, y la gente regresaba ya con el viento, la lluvia, y las primeras rachas huracanadas empezaron a las 12 del día, y a eso de las 3 de la tarde empezó lo peor del huracán. Fue algo, los que vivieron nunca lo van a olvidar. Aquí no sé qué les dejó de enseñanza, pero enseñó respeto, enseñó que más vale la vida que las cosas materiales, y que había que empezar a preparar una cultura de la prevención, que no se iba a alcanzar con Gilberto, se iba a alcanzar con Isidore, porque con Isidore, lo platicaremos más adelante en las semanas que vienen, hubo mucha desprecio por Isidore, porque decían todos, divido a Gilberto, ¿qué más me vas a Isidore? Por eso en un momento lo vamos a platicar qué pasó. Y así estuvo, hoy es el aniversario, 38, murió mucha gente murió por cuidar sus casas en la costa, porque les cayó postes, árboles, pues por todo lo que pasaba, que no había una cultura, pero lógicamente era un descuido total prácticamente. Aquí me decía Don Robert que vino a trabajar ese día, ¿no? Vino a trabajar acá, y fue una situación muy difícil.
0: Okay.
1: ¿Pero qué le parece si vamos a ver materia que está muy interesante?
0: Hablando de lluvias y
1: de huracanes, pues para los que vieron Gilberto, pues será un día que van a comentar los sus anécdotas. Pues vamos a ver material rápidamente que tenemos preparado. Por ir rapidito, aunque son muchas láminas, pero rápido. Antes que nada, tengo usted muy buenos días. Usted que los escucha por la radio, nos ve por las redes y la televisión. Pues hoy es el aniversario de Gilberto, como ya hablamos con Alex, y les muestro la pantalla sinóptica de cómo está la situación en todo lo que es la perspectiva para la República Mexicana, el Atlántico. No hay ningún ciclón tropical formado, mucho menos huracanes. Seguimos implantando récord sin huracanes formados. Un poquito vamos a hablar un poco de ello. Y esta semana va a ser de lluvias.
0: Va a ser de lluvias,
1: pero a partir del miércoles van a empezar las lluvias. Si pasamos a la otra lámina, el día de hoy tenemos, y mañana, un poquito de aire seco. Aunque usted no lo crea, hay polvo del Sahara. Fuera de época.
0: Ajá.
1: Ha llegado polvo del Sahara fuera de época, y eso va a bajar el potencial de ocurrencia de lluvias, pero vamos a tener ambiente de caluroso, muy caluroso toda la semana. El cielo va a estar nublado, mayormente nublado, el viento va a ser del este y noreste, y vamos a tener dos zonas tropicales seguiditas que van a llegar el viernes y sábado, y vamos a ver cómo van a llegar también, porque ahora están llegando muy gastadas. Polvo del Sahara tenemos fuera de época hoy y mañana, ningún ciclón tropical, madrugadas con amaneceres, con bancos de nieve y neblina, y las temperaturas van a ser para Mérida de hasta 36 grados, la costa 33, la zona interior del estado, el oeste 36, el este 37 y el sureste 37, con amaneceres entre 22 a 24 y 23 a 25. Así lo que es la temporada de lluvias, bueno, pues la otra lámina, esta continúa, son lluvias que ahorita se tiene como que quiere componerse la cosa, pero siempre siguen irregulares. la zona maya y oriente, las zonas maiceras por excelencia, están teniendo problemas con las cosechas porque no llueve parejo prácticamente. Y el modelo CanSIB está indicando con insistencia que a partir del 15 de septiembre va a empezar a decrecer poco a poco el potencial de las lluvias, o sea que van a ir bajando las lluvias malas.

0: noticias esos. Así vamos a hablar un poco del niño, que ha sido el tema del momento en la siguiente lámina. Bueno, pues en el mes de junio, hasta la fecha, ha incrementado sus temperaturas hasta llegar a más 3 grados Celsius, una cantidad a la alza bastante importante, y se espera que en noviembre, que es cuando va a alcanzar el pico máximo, llegue a más 4 grados, implantando un nuevo récord en su comportamiento jamás visto desde que se estudia este fenómeno meteorológico llamado el niño. Y tal es así que los meteorólogos, los estudiosos de esto, dicen que no va a haber otro niño tan fuerte como este en 100 años, pero quién sabe, ¿no? Por el cambio climático todo puede pasar.
1: Todos,
0: pero lo que sí se estaba checando, que la atmósfera va a estar muy húmeda en los próximos 3 meses, por lo que los índices de calor o la sensación térmica van a estar muy altos. O sea, ¿qué significa eso? Que sí va a haber tal vez eventos de frente frío, uh-huh, pero apenas se vaya, va para arriba el calor y el bochorno.
1: Wow.
0: Y sigue la sequía en el Mar Caribe y en Centroamérica, siguen las lluvias por debajo del promedio y se espera que así siga en los próximos 3 meses. Y en la siguiente imagen, una imagen muy interesante, donde se marca con rojo, a ver si la pueden poner, las zonas donde va a haber mucho bochorno en septiembre, octubre y noviembre. Así lo está marcando el predictor. Son zonas donde se espera mucho, mucho bochorno por el excedente de humedad que va trayendo las masas de aire de los océanos. Son todas las zonas que va a haber mucho bochorno, pero también se incluye
1: toda la zona ecuatorial.
0: Toda la zona ecuatorial, incluye la península y el sureste del país.
1: Así
0: ¿y
1: es.
0: Cómo estamos hoy en ciclones? En la siguiente lámina, pues hay una proyección de un posible ciclón a formarse en el Atlántico subtropical. Vamos a ver si forma. Ya se marcó en el mapa del Centro Nacional de Huracanes de Miami, Florida. Ellos indican que por ahora tiene una baja probabilidad y pudiera haber un huracán que se forme, un ciclón tropical que se forme en la zona del Atlántico subtropical. Y en la siguiente lámina, ¿cómo va la temporada de ciclones en el Atlántico? Si ustedes ven, muy pobre. Solo allá, pues solo uno logró salir de África, pero como tormenta llegó a la Caribe y lo esperaba el viento cortante, uh-huh, que fue el niño, y lo mató. Y la mayoría que ha habido han estado al sur de Estados Unidos, pero sin nada. Cristóbal estuvo solito en el norte luchando con el aire seco y ahí murió también. No hay nada todavía. ¿Y qué dicen los modelos en la siguiente lámina? Dicen que si va a haber ciclones, va a haber en la zona subtropical, donde se está marcando ahorita una zona de posible formación. Y los modelos de inteligencia artificial de Google no marcan que vaya a afectar a los Estados Unidos. Y por la península, todo limpio. No se espera nada, al menos según el modelo de Google, para la segunda quincena de septiembre. Okay. Se habla mucho de récords del niño. Y en la siguiente lámina, rápidamente, pues el 11 de septiembre, desde que hay satélites y pueden rastrear todos los, uh-huh, ciclones desde 1950, en el año 2012, el 11 de septiembre, Gustav, y en el año 2013 también hubo otro, que fueron septiembre, y ahorita estamos día 14. Por lo tanto, ese récord de ahorita es en la época de los satélites, que no hay, uh-huh, ciclones. Pero hay que recordar que en años anteriores a esas fechas hubo lugares que no hubo también ciclones hasta muy tarde, pero solo se tomaban en cuenta los que afectaban tierra o a Estados Unidos.
1: Claro.
0: Y ahí dice que en 1905, el 8 de octubre, afectó un 8 de octubre el primer huracán a Estados Unidos. Porque de antes no se sabía qué pasaba en toda la parte del Atlántico. Pudiera ser que hubiera habido ciclones. Y en 1907 y 1914 no hubo huracanes, pero que no afectaron a Estados Unidos, lógicamente. Pues así está la cosa, Alex. Ahí está la última tabla, mis datos. Para la gente que me ha preguntado, ¿qué creen que me ha preguntado?
1: Que si va a llover.
0: Que si va a llover, ¿cuándo? El 15.
1: El 15, claro.
0: Pues hay buenas noticias, gracias al aire seco y que trae el poco polvo del Sahara, hoy y mañana va a haber buen tiempo, por lo que mañana, Día del Grito, si va a llover, va a ser el interior del estado, no se espera para Mérida, por lo que la noche mexicana la van a poder
1: celebrar
0: con calma, sin prisas. Las lluvias van a regresar hasta el miércoles 16 y con más fuerza el viernes esta semana,
1: viernes, sábado
0: y domingo, cuando se acerquen las zonas tropicales y se unan los canales de baja presión y las vaguadas que se van a formar. Pues así está la situación. Hoy es un aniversario más del huracán. Ahí comentarán entre ustedes muy buenas anécdotas que las vienen conversando, sí, de todo lo que sucedía. Nidia, pues nos dice que estaba en su porta bebé en aquel momento, ¿no, Nidia? Pasando el huracán.
1: Así yo
0: con
1: todavía.
0: De leche que todo no había problemas cuando eso, pero para los que lo vivimos fue una experiencia muy, muy terrible.
1: Fue una fecha muy feliz, maestro, y le agradecemos mucho que venga y nos cuente todo esto para, de nuevo, hacer conciencia sobre esta cultura de la prevención de los huracanes. Por favor, diga a la gente que nos ve y nos escucha dónde le puede encontrar.
0: Claro que sí, me pueden encontrar en el Facebook, John Vázquez, en el Instagram también como John Vázquez, en Twitter como @JuanVázquez29, y toda esta información está en www.cfm.wadi.mx.
1: Ahí
0: pueden encontrar todo esto que vamos comentando. Me imagino que van a salir N comentarios, videos guardados que nunca me han logrado rescatar para ponerlos ahora, y disfruten este día porque van a salir cosas interesantes de lo que fue el huracán Gilbert.
1: Maestro, le agradecemos mucho y estamos viendo por lo pronto la siguiente semana.
0: Al contrario, Alex, fue un gusto interactuar contigo y no me dijiste dónde estabas el día. Digo, tú estabas en el país.
1: Yo aún existía, maestro. Le agradecemos mucho, nos vemos en unos días.
0: En unos días.
1: Ahora vamos a ir del otro lado del estudio porque Adolfo tiene más información.
2: Vengo a recordarle que si usted se quiere poner en contacto con nosotros, nos puede encontrar en Facebook, X o Instagram como @CipseNoticias. Y si también quiere mandarnos qué opina de un tema o sugerirnos alguno del que platicar, lo puede hacer a través del WhatsApp al 9997-385704. Esta mañana, y aprovechando que estamos de este lado, vamos a desearle un muy feliz cumpleaños en esta mañana del lunes 14 de septiembre a Katy Rosado, a Lipden Ojeda, a Mercedes Orreguitia y con muy especial emoción a René Cabrera, mi señor padre, que esta mañana está cumpliendo 60 años de edad. De parte de todo el equipo de Cips Noticias, más temprano para todos nuestros cumpleaños, le queremos desear un muy feliz día y un año que inicia para ellos lleno de bendiciones. Vamos a hacer una pausa comercial y volvemos. Estás aquí en Cips Noticias, más temprano.

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0: lugar que esté y que podamos llegar a ellos para darles ese ánimo de vida que es tan valioso.
1: La presentadora radiofónica Salomé Chan recibió la distinción por 28 años de labor en locución y mencionó que estar al frente de un micrófono lleva una gran responsabilidad y se siente orgullosa de su trayectoria.
2: Son muchos años de estar al aire interrumpidamente. Es muy, muy, muy satisfactorio esta linda carrera de la locución.
1: De Grupo CIPSE también recibió la medalla Luis M. Farías por 20

0: 5 años de labor como locutora Arelia Alcocer, quien platicó que es una satisfacción, pero lo más importante es que gracias a los radioescuchas continúa su labor.
1: Esto es un apapacho para el alma y creo que cuando uno voltea a ver hacia atrás se da cuenta que han pasado muchas cosas y que pues también hay mucho esfuerzo, mucha preparación.
0: El 14 de septiembre se conmemora el Día del Locutor y para este año entregarán 150 medallas a nivel nacional a fin de reconocer la trayectoria de los locutores de 25 y 50 años.
2: Bueno, justamente hoy conmemoramos el Día del Locutor, la voz que acompaña, informa y cambia estados de ánimo.
3: Detrás de cada frecuencia, de cada programa y de cada saludo al aire, hay una voz que se vuelve compañía. Este 14 de septiembre se conmemora el Día del Locutor en México, una fecha para reconocer a quienes convierten la palabra en su herramienta de trabajo, tal como lo hace Sisi Hueso.
4: 12 del día con 45 minutos, estamos de vuelta por 97.7 FM y ve mis queridos Ragtimers.
5: No concibo mi vida sin la radio, me encanta. O sea, la radio significa lo que me apasiona, ser locutora es algo que amo todos los días, que hace que yo me levante todos los días de muy buen humor, porque ya sé que voy a venir, ya sé que voy a compartir con los Ragtimers.
3: Un locutor no siempre ve a quien le habla, pero siempre hay alguien del otro lado escuchando. Ahí recae su mayor responsabilidad y poder. Comparte Arelia Alcocer.
1: Nosotros tenemos esta misión de informar, entretener y de hacerles pasar un rato agradable, pero también hay una misión profundamente pública. O sea, el hecho de saber que te está escuchando tanta gente, porque aún seguimos siendo un medio masivo de comunicación, de que le puedes cambiar para bien la vida o el día o colaborar con un granito de arena.
3: Su labor va más allá de presentar canciones o dar la hora. Un buen día, un chiste o una canción dedicada puede cambiar por completo el estado de ánimo a una persona. Comparte Iván Ramírez.
6: Se nos acercan y te reconocen. Oye, tú eres el que hace el programa tal y nos cuentan sus experiencias que de pronto un día están muy tristes y con, pues al menos te hablo de lo que hago, ¿no? La voz del Soch, que les alegra un chiste, una tontería que se me ocurre en ese momento y pues eso es muy bonito.
3: En este día reconocemos a cada uno de las y los locutores que desde las cabinas de Amor 100.1, la Comadre 98.5 y Kiss FM 97.7 realizan su vocación, disciplina y amor por el micrófono.
2: Bueno, ya le platicamos, este día se cumplen 38 años de la devastación que dejó en Yucatán el huracán Gilberto.
7: Septiembre trae a la memoria uno de los fenómenos naturales más devastadores de la historia, el huracán Gilberto, que hace 38 años azotó Yucatán y destruyó infraestructura, afectó la costa y cambió la vida de miles de familias. El 14 de septiembre de 1988, Gilberto impactó la península de Yucatán como un huracán categoría 5, con vientos sostenidos cercanos a los 300 km por hora y rachas aún mayores. Su fuerza provocó la caída de árboles, postes y estructuras, interrumpió el suministro de energía eléctrica y dejó carreteras y caminos prácticamente intransitables. En la costa, el impacto fue todavía más severo. La marejada y los fuertes vientos arrastraron embarcaciones hasta tierra firme, modificaron algunos sectores de la costa y destruyeron parte de la infraestructura turística. El balance de su paso por México fue devastador. Se reportaron 225 personas fallecidas, más de 51.000 damnificados y miles de personas evacuadas. Pero más allá de las cifras, quedaron las historias de quienes vivieron aquella noche y de quienes en medio del caos salieron a las calles para informar a la población.
2: Bueno, casi 4 décadas de Gilberto y más de 2 de Isidoro, ambos huracanes, permanecen en la memoria de Yucatán como referentes de la fuerza de estos fenómenos, con el periodo más activo de la temporada. La prevención cobra mayor importancia.
8: Los huracanes que cambiaron la cultura de prevención en Yucatán fueron Gilberto e Isidoro. El 14 de septiembre de 1988, Gilberto impactó la península como huracán categoría 5. Aunque su ojo pasó a unos 73 kilómetros al noroeste de Mérida, sus vientos provocaron una severa destrucción de árboles, postes, viviendas e infraestructura, además de dejar la ciudad sin servicios básicos durante un largo tiempo. Años después, el 22 de septiembre, Isidoro impactó directamente a Mérida, aunque ingresó a Yucatán como categoría 3, al llegar a la capital, generó vientos sostenidos de hasta 175 kilómetros por hora y rachas de 219 kilómetros por hora. De acuerdo con el coordinador municipal, Miguel Darío Soto, el periodo de retorno ya se cumplió.
9: El periodo de retorno de este tipo de eventos es cada 13 años aproximadamente. Ya llevamos 23 años que no nos toca un evento de ese tipo y pues de alguna manera preocupa, ¿no? Porque mientras más tiempo pase, más probable es que llegue. Pero pues no deja de ser un juego de probabilidades, ¿no?
8: Y es que mientras las nuevas generaciones no han vivido directamente un fenómeno como estos, el crecimiento de la ciudad también ha modificado sus condiciones de vulnerabilidad. Más vehículos, cableado, infraestructura y tecnología que podría resultar afectados ante un huracán de gran intensidad. Por ello, el ayuntamiento asegura que la preparación actual incluye capacitación del personal y acciones complementarias.
9: Sí, así es. La vulnerabilidad ahí existe, pero yo creo que las medidas y desde el ayuntamiento hemos tomado, por ejemplo, para estas lluvias que han habido muchas de ellas atípicas, el mantenimiento y desasolve de pozos, rejillas y todo lo que puedas hacer en materia de preparación antes de este tipo de temporadas es muy importante.
8: Gilberto e Isidoro dejaron una huella en la memoria de Yucatán y sobre todo la lección de que los grandes huracanes no pueden evitarse, pero sus consecuencias sí pueden reducirse con prevención, preparación y participación ciudadana.
2: Vamos a un corte, ya regresamos.
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0: estamos de regreso y como cada semana tenemos a la distancia a nuestra nutricionista Rocío Wabi, que trae un tema muy interesante. Rocío, muy buenos días, ¿cómo estás?
1: Muy buenos días, muy bien, gracias.
0: El día de hoy hablaremos sobre colágeno, Rocío, y para dar pues un contexto a las personas que nos están escuchando, cuéntanos, ¿qué es el colágeno?
1: El colágeno es una sustancia que es una proteína que nos ayuda a mantener nuestro tejido conectivo sano. Mientras somos jóvenes tenemos suficiente colágeno, pero por ahí a partir de los 30 años nuestros niveles empiezan a decaer sensiblemente. Cuando llegamos para los 50, 60 años, estamos bastante escasos de ellos y es necesario, mediante la alimentación, tratar de suplementarnos de un poco de esta importante proteína en el cuerpo.
0: ¿Qué hace específicamente el colágeno en nuestro cuerpo? ¿Cuál es?
1: Es tejido conectivo, nos ayuda a que ligamentos, tendones, músculos se formen y trabajen bien, así como articulaciones también, interviene en la salud digestiva, interviene en casi todo nuestro cuerpo.
0: A partir de los 30 años, pues ya los niveles van bajando y necesitamos hacer algo al respecto. ¿Podemos tener colágeno con la alimentación balanceada?
1: Sí, a veces no suficiente, pero sí. Hay tres formas que se han popularizado en los últimos años, porque las tendencias que luego surgen en redes. Y me preguntan mucho acerca de esas tres cosas, que uno es el caldo de huesos, el otro es el colágeno hidrolizado, ese que viene en polvito, y el otro es la adenetina que ha estado en nuestra mesa durante muchos años. Cada uno de ellos tiene diferentes valores y diferentes beneficios. Y hay algunos mejores o más fáciles de absorber y hay unos que son un poquito más difíciles de absorber, pero todos pueden proporcionarnos un bienestar y pueden ayudarnos a que ese colágeno que ya nuestro cuerpo no está sintetizando o produciendo, lo tengamos mediante este tipo de cosas. Vamos a empezar con caldo de huesos, que me preguntan mucho y que lo venden también comercialmente, así como lo puedes hacer casero, y con estos últimos 15 años se ha ido encareciendo muchísimo. Caldo de huesos es que tú cocines huesos que pueden ser de res, de pollo, de pescado, por muchas horas a un fuego medio, para que de esta manera se vayan concentrando las proteínas en este caldo, y junto con ello otros aminoácidos, ¿sí? Y también lo venden comercialmente, y comercialmente yo creo que es muy caro, y también los venden artesanalmente. Estos ayudan más que nada a la salud digestiva del cuerpo, ¿sí? ¿Por qué? Porque entran mediante con estos otros aminoácidos, mediante el sistema digestivo, también tienen beneficios para piel, cabello, uñas, músculos, ligamentos y tendones, particularmente si lo acompañamos con vitamina C, ayudan a su mejor producción. Y vamos en segundo lugar, hablando de lo que es el colágeno hidrolizado, esos que venden en polvitos, en botecitos, en capsulitas, y aquí hay que dar una advertencia, todo colágeno que venga en cápsulas no sirve, no sirve por la dosis, porque la dosis en una cápsula es muy chiquita, y entonces eso no nos va a ayudar para nada. Pues la cantidad de colágeno que tenemos que consumir es al menos de unos 10 a 20 gramos para que haya realmente una función terapéutica en el cuerpo. Así que las cápsulas no sirven, llegan a contener medio gramo, si acaso, medio gramo, perdón, unos miligramos nada más, y eso no es suficiente. Entonces, peor todavía esas capsulitas que vienen acompañadas de ácido hialurónico, vitamina C, condroitrina, glucosamina, MSM, entre más ingredientes hay en una capsulita, menos de cada uno hay en la capsulita, menos dosis de cada uno de los ingredientes hay en esa capsulita. Y esa capsulita, aunque tiene cosas correctas que nos ayudan a mantener nuestro tejido conectivo muy bien, la cantidad que hay en cada una de ellas es muy poquita, porque tendrías que tomar como 10 cápsulas de eso, así que no conviene, hay que comprarlo en polvito suelto para que de esa manera agregues un aproximado de 10 a 15 gramos de este colágeno hidrolizado, que es la forma más chiquita de moléculas que hay y es la que se puede absorber un poco mejor en el cuerpo, porque sí es un poquito difícil de absorber, pero finalmente sí pasa.

0: sea, nuestra barrera intestinal. La otra es el
1: Benetín. Sí, dime. Referente al colágeno hidrolizado, que nos comentas que son 10 o 15 gramos, ¿es al día?
0: Sí, es al día.
1: ¿Y por depende, ejemplo, si me regreso, depende el peso de la persona?
0: No necesariamente. 10 a 15 10 a 20 gramos es normal, es para la mayoría de las personas estas dosis, okay. Y sí habría que contemplar qué más comen en su dieta. Por eso prefiero quedarme en una recomendación general como esta.
1: Perfecto.
0: Y el caldo de huevo entre taza, taza y media, depende de la concentración que tenemos, sí puede alcanzar como unos 10 gramos de esta proteína.
1: Y ahora bien, nos ibas a comentar sobre la grenetina, que es algo que tenemos al día a día.
0: Sí, la grenetina, como algunos de ustedes deben de saber qué es la grenetina, es polvo de huesos. Estas moléculas son un poquito más grandes, pero como realmente las tomamos hidratadas, sí, entonces finalmente pueden absorberse muy bien en el cuerpo y tienen también beneficios. Principalmente la grenetina tiene beneficios en nuestro sistema digestivo, porque como se hace ese gel gelatinoso, como bien su nombre lo dice, la gelatina, ayuda al recubrimiento de la mucosa intestinal y ayuda a alimentarla y a repararla.
1: Lo más común que podemos escuchar pues es la gelatina, ¿no? La recomendación diaria, la porción, ¿cuál sería?
0: De gelatina, eso es un poco más difícil porque a mí me gusta mucho la gelatina y si yo compro un paquetito comercial, por ejemplo, esas de cajita, yo una cajita siempre le voy a agregar como 2 cucharadas más. Sí, para que quede durita y aún eso no es suficiente. Así que opto por mejor, por ejemplo, compro alguna vitamina C efervescente o que le dé saborcito a una media taza de agua y ahí entonces hidrato al menos 2 cucharadas de grenetina y eso lo puede tomar. Y a veces mezclo todo, a veces en un caldo, yo le echo en un caldo de huesos, yo le puedo echar un poquito de colágeno hidrolizado o a mi gelatina cuando la preparo, el colágeno hidrolizado se lo echo a mi gelatina enriquecida de grenetina y de esa manera voy como enriqueciendo un tipo de colágeno con el otro.
1: Lo importante es, pues, tener colágeno en el cuerpo. Rocío, muchísimas gracias. Para las personas que nos están escuchando y quisieran contactarte, ¿cómo le pueden hacer?
0: Pueden hacerlo mediante mis redes sociales como Rocío Wabi, Nutrición Wabi, o a mi teléfono del 99-81-687000 para poder ahondar en estos temas y poder aclarar todas las dudas que puedan tener.
1: Así es, Rocío. Muchísimas gracias. Te mandamos un saludo y nos vemos la siguiente semana.
0: Hasta la próxima semana.

0: Ya estamos en los espectáculos, ya te vine a hacer compañía, Nidia, para que no estés tú solita.
1: Sí, te extrañaba. Así que está bien que estemos aquí juntitos.
0: Pero, ¿de qué vamos a hablar? Porque vamos a hablar de madres.
1: Oye, el fin de semana explotó el internet y explotaron las redes sociales porque nos enteramos que Lady Gaga era mamá. Se convirtió en mamá y nosotros ni siquiera nos dimos cuenta.
0: Sí, la verdad es que muy guardado se lo tenía.
1: Sí, bueno, pues es el primer hijo de esta famosa cantante junto con su prometido Michael. Y bueno, ellos han decidido pues hacer una pausa en sus compromisos profesionales para disfrutar de estos primeros días en familia. Y de acuerdo pues a una fuente cercana, ambos se muestran especialmente felices. ¿Cómo no? Por supuesto que sí. Y pues bueno, tienen grandes expectativas. Ellos ya habían dado algunas pistas de querer convertirse en papás. Y bueno, pues las redes sociales hicieron de lo suyo porque los fans empezaron a sacar los videos de los últimos conciertos de la gira de Lady Gaga, donde ellos pues no lo habían notado, pero ahora ya se fijaron más y empezaron a ver, oye, sí tenía pancita, o sea, todas las señales estaban ahí, solo no nos dimos cuenta.
0: Así es, porque recordemos que pues Lady Gaga es una persona muy mediática, Lady Gaga, y además que le gusta salir en los medios, que esto es bastante bueno, pero el haberse tenido tan oculto todo esto por la ropa, porque no salía tanto, la verdad es que muy, así nos agarró por sorpresa, nos da mucho gusto porque Lady Gaga sí quería ser mamá, tenía muchas ganas de tener un pequeño, pequeña, lo que...
1: No sabemos todavía la fecha en que nació, no sabemos el género, pero está bien, es un momento que lo vivan así en familia y en intimidad, sin paparazzi, está perfecto.
0: Así es, la verdad es que sí, se le vieron unas fotos con el bebé, como amarrado al pecho.
1: Sí, en el fular de
0: así es, así es. Entonces, muy felices todos los seguidores de Lady Gaga. Y mi querida niña, te voy a cambiar un poco el tema, siempre del mundo de la música y siempre de Estados Unidos, pero resulta que justo la semana pasada comentábamos el tema de Carin León, de su concierto en Las Vegas, y dijimos que iba a ser algo maravilloso, que iba a estar muy grande y muy padre y muy no sé qué. Pues resulta que le cayó, la verdad, a cosas agrias al pastel. ¿Por qué? Pues porque no se pudo concretar el concierto del viernes en la esfera de Las Vegas. Y todo esto a causa de que hubo problemas con el avión de Carin León. Se supone que no estaba en Las Vegas en ese momento, el día de su evento, sino que iba a viajar unas horas antes. Y no pudo llegar porque por complicaciones de seguridad en el avión. Y la gente dice, eso no puedo entender, eso puedo saber que la seguridad es primero. Pero lamentablemente también la gente le dijo, cuando es un evento tan grande como la esfera de Las Vegas, tendrías que estar aquí por lo menos un día antes.
1: Sí, exacto. Por supuesto, estoy con ellos.
0: Entonces, sí, la gente estaba muy molesta porque dicen, esto y pagamos Dios sabe cuánto dinero por venir a verlo. Lo que te venden aquí en la esfera de Las Vegas no es barato. Y además, ya dijo Carin León que sí iba a reembolsar los boletos, pero para el próximo año, hay para 2027, para cuando quiera celebrar el otro año el grito, claro que sí.
1: O sea, va a reponer la fecha del siguiente año.
0: Así es. Entonces, la gente que compró sus boletos va a tener que esperar un
1: año.
0: Sí,
1: pero de todas maneras, imagínate, entiendo la molestia, ¿no? Sí. El gasto de hotel, gasto de, pues, del de traslado, sí. Eso nadie se lo va a reponer.
0: Así es, eso es lo que están diciendo. Nosotros hicimos el esfuerzo de venir hasta acá, que no es barato, para

0: poderte ver y sales con el chiste. Entonces,
1: yo sí estoy de acuerdo que deberían de estar mínimo un día antes.
0: Sí, sí, la verdad es que sí, tiene que
1: por cualquier pues, situación.
0: Eventualidad que pueda pasar, así es. Mi querida Nidia, esa es la primera parte de los espectáculos. Estamos empezando bien la semana.
1: Sí, sí, sí.
0: Pero
1: sí,
0: todavía nos quedan mucho más espectáculos y mucha más información, así que no se va porque ya regresamos.
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0: Estamos de regreso aquí en Cipse Noticias más temprano y me da mucho gusto, de verdad, mucho gusto saludar nuevamente a la terapeuta Lili Estrada, que nos viene a platicar de un tema muy importante. Hoy vamos a hablar sobre el cambio. Lili, muy buenos días, bienvenida.
1: Muy buenos días, muchas gracias. Felicidades a todos los locutores porque es su día.
0: Muchísimas
1: y,
0: gracias.
1: Y pues yo creo que ya todos estamos preparando el pozo.
0: Sí,
1: todo,
0: sí, sí, sí, estamos ahí hacia el grano y la olla grande.
1: Así es, la más grande. Bueno, vamos a hablar hoy de algo que siempre hemos comentado, pero cuando te toca vivirlo es muy impresionante.
0: Sí.
1: Es el cambio. Los chinos dicen que lo único que no cambia en la vida es que todo cambia. Pero como que no estamos preparados.
0: No.
1: Creemos que no estamos preparados. Recuerdo una anécdota que un día me fui a lo que era el DF.
0: Sí.
1: Y entré a una librería gigante que ya está aquí en Mérida y empecé a buscar libros. Yo soy una fanática de los libros y de comprar libros, pero compro uno, compro dos. Y en esa ocasión estuve horas allá y vi una colección de libros que me llamaron la atención y me senté en el piso y leí. Y cuando salí tenía como 8 o 10 libros. Y de aquella época, que era los 80s, me costó 5 millones de pesos.
0: Wow.
1: Yo dije, qué burra. Bueno, ni modo, voy a tener que tomar el doble para pagarlos, pero ya los tengo, están muy bonitos, están interesantes, nada que ver con lo que yo estaba haciendo en ese momento. Como al año y medio, entro a la maestría de terapia familiar y de pareja de la Anáhuac Maya, y cuando empiezan a pedir los libros, todos los tenía yo, era esa colección. Y tú me decías, ¿y dónde la agarraste? Yo los compré, incluso sacamos copias de eso y todo.
0: Claro.
1: Pero como que la vida te va preparando para el paso que sigue y tú no te
0: das cuenta. No lo sabes.
1: No, no lo sabemos, no, no lo sabemos, pero llegamos preparados.
0: Claro.
1: Nada más que cuando hay un shock. A mí me pasó que tuve un problema de salud, colapsó uno de mis pulmones, me tuvieron que llevar hasta el quirófano, muchas cosas, pero cuando tú dices, bueno, ¿para qué? No, no, nunca nos debemos de preguntar por qué, nos debemos preguntar para qué me está pasando esto, qué falta, qué sigue, y te das cuenta como que de cosas que están ahí a tu alrededor, como tu familia, como cuánto te aman, cómo te cuidan, cómo se preocupan, amigos, muchas cosas, como que lo das por sentado, pero cuando lo vives y te impacta, es maravilloso porque dices, bendito Dios que yo tengo todo esto,
0: es.
1: Y que tengo todos los recursos y que tengo a todas las personas y que tienes la fortaleza que ni siquiera sabías que tenías y sale.
0: Sí,
1: ¿sí?
0: Entonces, los momentos que impactan a uno son los que de verdad demuestran uno lo fuerte que es o lo
1: sí,
0: mucho que puede lograr.
1: Exactamente, o dices, ¿o qué me falta?
0: Claro. Pues,
1: vámonos, habla lo que sigue, porque ya estás aquí, dices, next, vamos a andar. Y luego me dio mucha ternura porque pues todos me cobijaron mucho, pero como que demasiado. Es como cuando me dicen, ay, que te vaya, pórtate muy bien. No, bien sí, muy bien es aburrido.
0: Sí, sí, muy bien, ya estamos hablando de cosas.
1: Digo, o sea, por favor. Entonces, sí fue una experiencia muy fuerte, pero muy fortalecedora, muy hermosa, que agradezco a la vida, que agradezco a mi familia, que agradezco a mis amigos, todos los que me hablaron, los que supieron, porque pocos lo supieron. Porque si no, en mi casa va a estar así como desfile, ¿no?
0: Sí.
1: Entonces,
0: sí,
1: para que estén tranquilos todos, para que yo esté tranquila. Pero fue, te digo, me acordé de esa anécdota de México y dije, me estuve preparando y no lo sabía.
0: Así es.
1: ¿Sí? El otro detalle es que te agarra de sorpresa porque realmente no te esperas algo así. Pero sin embargo, pasó perfectamente bien. Estoy muy agradecida con los médicos que me

0: dieron con todo, pero realmente te digo, hasta tus valores, todo, todo, todo florece y es maravilloso. Es una experiencia no muy bonita, pero sí muy enriquecedora.
1: Esos momentos de cambio es cuando uno como que reflexiona y dice, ¿no? De qué hago, o sigo adelante o me quedo estancado, claro. Pero algo tiene que pasar.
0: Claro, porque mucha gente me decía, pero es que yo pensé que te ibas a... No. Mi propia doctora particular que me vio, me decía, oye, pero es que yo ya no te conozco. Sí. De la vez que ella me vio, a la segunda vez que me vio, me dijo, es impresionante. Le dije, no, lo que pasa es que esta sí soy yo. La otra era la que estaba frágil, la que tenía sus cosas. Pero afortunadamente te digo, con unos papás maravillosos, con unos valores increíbles y con una fortaleza de una familia tan sólida, más te digo, los médicos que me ayudaron, bueno, hasta alumnos míos fueron a verme. De repente apareció un doctor y dice, ay, doctora, si yo estudié con usted en la valla, porque yo fui coordinadora de la Escuela de Medicina. Entonces, chulísimo. Yo digo, ay, sí, no, yo le voy a cuidar, yo voy a hacer esto. Entonces, como que se siente uno muy bien, la verdad.
1: Lili, ¿cómo podemos aprender a tomar el cambio?
0: Lo que tenemos que estar conscientes, que es lo que te decía, es que el cambio va a suceder. ¿En qué momento? No lo sabemos. Pero lo que tenemos que tener la certeza es que tenemos las herramientas para salir. Así no nos es. Damos cuenta, como mis libros. Sí. Por eso hice la referencia a los libros. Te lo juro, mis maestros que venían preciosos de Inglaterra, de Estados Unidos, unas judías y todo, decían, ¿cómo es que tienes todos esos libros? Le dije, pues yo los vi, me enamoré de ellos, me metí en un lío para pagarlos, pero aquí están y me sirvieron toda mi formación. Entonces, así como esos libros, tenemos muchas herramientas internas que por el quehacer diario no nos damos cuenta, pero en esos momentos sí entendemos o afloras si lo permites.
1: Claro.
0: Si no te haces víctima, si dices, bueno, aquí estoy, ¿para qué me va a servir esta experiencia? Qué bueno que sucedió de esa manera, de tal manera que me fortaleció, que pude tener todos los recursos físicos, económicos y de todo tipo. Y dije, además me falta mucho.
1: Sí,
0: yo quiero seguir tragando, yo quiero seguir bailando, yo quiero seguir comiendo, yo quiero seguir formándome. Sí, ahorita quiero hacer otras cosas diferentes, tal vez más tranquilas, ¿verdad? Ya no tanta calle, pero lo voy a hacer. Entonces, es bonito. Te digo, es fuerte, pero es muy bonito.
1: Lili, de verdad, te damos la bienvenida de regreso. Me encanta que estés aquí con nosotros.
0: Muchas gracias.
1: Que esta es tu casa.
0: Sí, me hacía mucha falta.
1: Y nosotros nos hacías mucha falta. Te agradecemos mucho que estés aquí, te estamos viendo en unos días.
0: Perfecto, que sí, ya voy a regresar.
1: Claro que sí, te vemos en unos días.
0: Claro que sí, gracias.
1: Ahora vamos a continuar con la información y Adolfo aún tiene más. Adolfo, ¿con qué seguimos?
2: Muchísimas gracias, Alejandro. Ya es lunes y para que usted llegue al trabajo, a la escuela o simplemente al desayuno con las amigas bien informado sobre lo que ocurrió en el mundo de los deportes, le traemos un pequeñísimo resumen de lo más importante que ocurrió este fin de semana. Vamos para allá. Bienvenido a tu resumen diario de información deportiva. Regresamos del fin de semana con información de mexicanos en el fútbol europeo, pues Raúl Jiménez

0: Continuamos hablando de nuestros compatriotas porque este fin de semana la selección mexicana femenil de voleibol consiguió matemáticamente su pase a la próxima Copa del Mundo de la especialidad. Durante la Copa Panamericana que se disputa este año en León, Guanajuato, las mexicanas arrancaron su participación de manera perfecta. Derrotaron en su primer compromiso a Costa Rica y en una de las grandes sorpresas del torneo consiguieron el triunfo de las estadounidenses, precisamente una de las anfitrionas de la próxima justa mundial. Este triunfo ante el equipo de las Barras y las Estrellas, combinado con otros resultados del grupo, terminaron por asegurar la participación nacional en el próximo campeonato del Orbe, que se disputará en Canadá y Estados Unidos en el año 2027. Cerramos la información de este lunes en las Grandes Ligas, donde este fin de semana, Jonathan Aranda se ha unido a la selecta lista de peloteros mexicanos en alcanzar los 150 hits en la Gran Carpa. En el segundo de la serie ante los Astros de Houston, ante el cual su equipo se jugaba su pase a la postemporada, el primera base conectó un sencillo que lo instaló en el Olimpo de Peloteros Mexicanos, siendo apenas el octavo jugador nacido en nuestro territorio en conseguir los 150 imparables en el Big Show, sumándose a históricos como Beto Ávila o Vinicio Castilla. Luego de conseguir este hito en su carrera, el tijuanense se consolida como uno de nuestros grandes referentes en el rey de los deportes y asume junto a Joey Meneses la responsabilidad de ser los connacionales en activo con más imparables en las mayores. Y hasta aquí tu resumen diario de información deportiva. Continuamos con más aquí en CIPSE Noticias más temprano.
1: Dos notas que ya no alcanzamos a poner en su resumen diario de información deportiva. El triunfo de Isaac del Toro en el Grand Prix de Montreal este domingo logró darle la vuelta en los últimos 400 metros y se lleva el triunfo allá en Canadá. Muy importante este resultado, no tanto por el posicionamiento en el ranking, sino porque muestra que el mexicano se está adaptando muy bien al clima de Montreal, donde se disputará el próximo Mundial de Ciclismo que arranca el 20 de septiembre y que justamente acaba el 27 en esa misma línea de meta que cruzó Isaac el día de ayer. Ahí mismo acaba el Mundial de Ciclismo. Y también mencionar lo que ocurre en el Rey de los Deportes, porque los Toros de Tijuana toman la ventaja en la Serie del Rey. Están 3-2. Hoy no va a haber partido, el día de mañana sí. Y si Tijuana gana, es el nuevo rey del béisbol mexicano. Una pausa más y continuamos aquí en CIPSE Noticias más temprano.
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18: Este jueves, viernes, sábado y domingo, que es 17, 18, 19 y 20 de septiembre.
19: Sin embargo, todo lo que nos ofrece la tecnología ya podemos darnos una probadita de lo que viene, ¿no?
18: Así es. Muy buena observación. Fíjate que de las cosas que nos dejó la pandemia, uh-huh. cuando estábamos encerrados, hicimos ejercicios virtuales y se quedaron con nosotros. Y hoy tenemos una versión digital que ya está al aire. Desde ahorita la gente puede entrar a www.expovivienda.com.mx y empezar a navegar, ver las opciones, empezar a interactuar con asesores. Y después ya ir el fin de semana a Expo Vivienda y tener interacción física con las personas.
19: Porque luego mucha gente que está interesado en comprar en Mérida, en Yucatán, a veces no están acá en este momento, no van a estar el fin de semana, pero pueden hacer de alguna forma este match, este contacto con las empresas, con todos los que van a estar como proveedores ahí, y de alguna forma posteriormente venir acá.
18: Justo es la necesidad que busca atender la edición virtual. Todas las personas que por alguna razón no pueden ir este fin de semana a Expo Vivienda o porque no radican aquí en Yucatán, pero en sus planes está iniciar una vida.

0: Yucatán o por alguna razón tener una opción habitacional en Yucatán, pueden empezar. Eso nos da una potencia muy, muy importante. Tenemos gente del extranjero incluso que empieza a interacciones ahí. Es muy padre la herramienta, es muy interactiva. Puedes hacer desde lo más sencillo como agendar una cita vía correo electrónico, hasta las innovaciones como iniciar con una videollamada, con un WhatsApp, en general. Son muy potentes las herramientas y están ahí para el público.
1: Una muy buena opción para que en un mismo lugar o en un mismo sitio web pueda encontrar uno diversa variedad de lo que se está ofreciendo en Mérida y en Yucatán. Un evento como este, imagino, tiene algún tipo de filtro donde de pronto ya es un poco más serio, ¿no? O sea, la certeza legal que ofrecen los proveedores.
0: Gracias por ese apunte. Efectivamente, Canadevi le garantiza al público, a las personas que están interesadas en buscar casa y que nos visitan, sea por internet, sea presencial, plena certeza jurídica. Las empresas que están participando en Expo Vivienda son empresas 100% formales que cumplen con los permisos de los tres órdenes de gobierno, y eso hace que nosotros podamos a la vez transmitirle esa certeza a las personas, porque pues comprar un patrimonio de estas características, una vivienda, un departamento, la mayoría de las veces ocurre solo una vez en la vida, y entonces nosotros estamos conscientes de la importancia y por eso los apoyamos para garantizarle esta compra es 100% segura.
1: Bueno, pues ya entrando en materia de producto, ¿qué es lo que vamos a encontrar?
0: Expo Vivienda, la característica y por qué ha durado tanto, porque llevamos 25 ediciones, más de 20 años ayudando a la gente, es que reunimos en un mismo lugar a toda la gran familia de la vivienda. Los que construimos las casas, los que vendemos las casas, los que damos los créditos para comprar las casas, los que venden todo para equipar las casas, los que dan los proyectos o lo te ayudan con tus proyectos si tu interés es construir tu propia casa. En fin, toda la familia de la vivienda reunidas por única ocasión en el año en un mismo lugar. Esa es la ventaja. Y entonces las familias pueden encontrar todo lo que necesitan, desde viviendas desde alrededor de los 650 mil pesos hasta productos y proyectos superiores a los 3 millones de pesos en Mérida, en la zona conurbada como es Concal, Canacín, Humán, en la playa, Progreso, al interior del estado, Valladolid, Tizimín, en fin, de todo para todos.
1: Esto está muy interesante porque ahí puedo hacer el match, de pronto veo la parte del crédito, el enganche, cómo serían mis pagos, darme una idea. A veces uno tiene la idea en mente, pero pues ya aterrizarlo con profesionales pues es otra situación, entonces ya vale la pena pues darse una vuelta y conociendo todo lo que se está presentando y además las tendencias, porque esto va cambiando, ¿no? La forma en cómo construir y los productos que se ofrecen en las casas luego va cambiando.
0: Justo, es correcto, las viviendas se van adaptando de acuerdo a las necesidades de las personas, ¿no? Entonces, esto es lo que van a encontrar. Hay vivienda unifamiliar, vivienda vertical, hay lotes residenciales, en fin, todas las opciones de acuerdo a las necesidades de las personas estarán ahí presentes. 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
1: ¿Estas casas dónde están ubicadas? ¿Es solamente en Mérida o qué parte que zonas también de Yucatán?
0: En Mérida, estamos en Mérida, okay. Los cuatro puntos cardinales de Mérida. Okay. En la zona conurbada de Mérida, que son los municipios cercanos como Concal, Canacín, Humán, Ucú, en la playa como Progreso, al interior del estado también, Tizimín, Valladolid, son puntos muy importantes que ahora tienen desarrollo por su cercanía al vecino estado de Quintana Roo. Entonces, allá también hay oferta. En fin, estamos todos, de verdad estamos todos, todas las personas que están interesadas en comprar una vivienda ahora o en un futuro cercano, de verdad no falten Expo Vivienda, porque además los desarrolladores dejan para este fin de semana sus mejores promociones. Sí, sus mejores promociones. 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
1: 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Este fin de semana comienza el
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1: ¿El lugar?
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1: Mucho éxito. Ahí nos vemos. Yo voy a darme una vuelta.
0: Gracias, te esperamos.
1: Gracias. Nosotros vámonos con Adolfo. Ya está listo con más. Adelante.
2: Muchísimas gracias, Humberto. Llegó la hora de conocer cómo van a estar las temperaturas este lunes en esto que es Clima Impact.
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4: Muy buenos días tengan todos ustedes. En esta mañana del lunes 14 de septiembre del año 2026, vamos a hablar de las condiciones del tiempo que se esperan para el día de hoy en el estado de Yucatán. Pues debido a la presencia de un poco de polvo del Sahara, intensidad de débil a moderada y aire seco, pues va a haber bajo potencial de ocurrencia de lluvias. El cielo va a estar medio nublado, a mayormente nublado en algunas zonas, y el viento va a ser del este y del noreste. Las temperaturas máximas esperadas, 35 a 37 para la ciudad de Mérida y zona metropolitana, 32 a 34 para la costa, y de 36 a 38 para el interior del estado, pudiendo ser hasta 39 a 40 en la zona suroeste, sur y con el sur del estado. La sensación térmica bochorno de 47 a 49 grados Celsius, la radiación solar 1000 watts por metro cuadrado y el

0: 10 unidades. Por respecto a la temporada ciclónica, todo muy tranquilo, no hay ninguna formación en ese momento y no se espera formación alguna en los próximos 7 días, haciendo ya pues el 2026 que sigue plantando un nuevo récord no visto en 50 años con la no haberse formado un huracán en mucho tiempo. Hoy es el aniversario 38 de la llegada de Gilberto a Yucatán, el cual fue un parteaguas para la península de Yucatán en su historia. Tengan todos ustedes muy buenos días.
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3: Pues ya lo escuchó, el calor no nos va a dar tregua, como ya es costumbre por acá, por estos rumbos en estas épocas del año. Así que por favor, bien hidratado y con su bloqueador solar, aunque esté nublado, porque el sol no perdona. Vamos a ir a una pausa más y volvemos. Está en Cipse Noticias, más temprano.
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0: nosotros nos acompaña la abogada Alejandra Pacheco. Esta mañana vamos a platicar los tipos de testamento. Muy buenos días, bienvenido.
1: Buenos días, Humberto. Buenos días, por supuesto, a la audiencia. No puede faltar, ¿no?
0: Este testamento, mes. Septiembre. ¿Qué tal? Muy bien.
1: Así es, Humberto. Te preguntaría, ¿ya hiciste tu testamento?
0: No, no lo he hecho, estoy pensando.
1: Multado. Mira, es importante decir que en el tema del testamento, que es este documento en el que nosotros decidimos qué hacer con nuestro patrimonio, Humberto, y con nuestro patrimonio nos referimos a lo mejor tengo una propiedad, algún terreno, a lo mejor tengo dinero, incluso a lo mejor hay gente... Así es, un auto. Hay gente que tiene acciones, Humberto, ¿no? Entonces, ¿qué voy a hacer con esto si algo me llegara a pasar? Y este documento tiene la particularidad, Humberto, que de repente se ha hecho el mito, ¿no? Si lo hago es porque ya me voy a morir, ¿no? Y no es así. Esto lo que hace es ahorrarle problemas, pues, a la gente de nuestro alrededor, a quien pretendemos beneficiar con nuestros bienes, porque dejas en orden todo lo que tienes y a quién se lo quieres dejar en total libertad.
0: Ok. Vamos a la primera pregunta. ¿Se tiene que enterar a alguien o los beneficiarios de lo que estoy haciendo y a quién le voy a dejar qué?
1: No, Humberto. Okay. Y aquí esta pregunta que haces es muy importante. Recordemos que tenemos 32 estados en la República, pero hay un código federal que nos permite decir qué testamento se reconoce. Particularmente en el federal se reconoce el testamento público abierto. Uh-huh. ¿Qué quiere decir? Yo voy con el notario, Humberto, el notario redacta mi testamento, yo le digo a quién quiero, tengo dos testigos y el notario se hace cargo, público abierto.
0: Okay.
1: Pero tú dices, oye, a lo mejor yo quiero evitar el conflicto, no discutir y no quiero que se enteren los beneficiarios del testamento. Okay. Y entonces hago un testamento público cerrado. ¿Qué quiere decir? Que redacto el testamento, lo entrego en sobre cerrado al notario o notaria y el notario o notaria lo va a certificar y en su momento abrirlo y dar a conocer. Es el famoso testamento que vemos a veces en las películas, ¿no? Se abre el testamento, bueno, es el público cerrado y como tú dices, en ese testamento la gente no sabe qué le toca, qué le corresponde o incluso a veces no sabe ni qué bienes tenías.
0: O sea, ni el notario lo sabe. ¿Cómo?
1: Ni el notario lo sabe. Está cerrado.
0: ¿El holografo no?
1: No, el holografo, Humberto, es un testamento que, por cierto, en Yucatán sí está vigente, sí es útil. El holografo significa que lo haces de puño y letra, ¿ok? Okay. Pero no quiere decir, Humberto, escribo en una servilletita que quiero, okay, grabo un audio de voz por ahí, lo suelto como para que todo el mundo sepa. No, el holografo que haces de puño y letra, ese tiene que constar en el archivo notarial para que tenga validez ese testamento. Es decir, tienes que hacerlo, llegar al archivo notarial, saber leer y escribir, porque una persona que no sabe leer y escribir no podría haber hecho de su puño y letra ese testamento. Claro. Ese es el holografo. Y hay uno,

0: hace ratito comentábamos, ¿qué pasa si a lo mejor compro directamente una casa, una propiedad, en este momento no he hecho testamento? Es el testamento simplificado. Okay. Se pone una cláusula para decir en el momento de la compraventa a quién le quiero dejar esa casa o ese bien.
1: Pero eso ya es en un contrato. Por ejemplo, estoy comprando una casa, todavía no la he terminado de pagar. Lo que debo hacer es que en ese contrato tiene que haber una cláusula donde diga, bueno, yo fallezco, pues...
0: ¿Qué pasaría? Ah. ¿Qué pasaría? De acuerdo a los términos, por supuesto, de la compraventa. Pero a veces hay otras que sí liquidas de momento, Humberto. O sea, que dices, voy a ir a comprar ahorita, ¿no? Un terrenito porque salió una oportunidad. Y digo, de inmediato, le pongo la cláusula de a quién se le iría ese bien en caso de yo fallecer.
1: Bueno, para darnos una idea, vamos a suponer que no dejó testamento a la persona. ¿Cuánto tiempo se lleva a poder destrabar todo eso?
0: Mira, Humberto, ahora sí que el otro día leí un meme que dice que los abogados contestamos, depende. Efectivamente, ¿por qué, Humberto? Porque he visto casos que una que no haya testamento implica 10 años en un juicio, 2, 3 años, lo más corto que en mi caso he visto son 2 años, porque ahora hay que dar notificaciones, ver si no hay personas externas. Siempre hago esta broma, pero es común que aparece un familiar por ahí que no estamos considerando a la hora de ir a pedir esta sucesión, y ahí pues se puede prolongar muchísimo, más el trabajo de los juzgados.
1: Más vale dejar las cosas ordenadas. Vamos por los casos más comunes, cuando las personas están casadas, porque luego hay muchos mitos de que no es que se haga un testamento, se lo va a quedar mi mujer, se lo va a quedar mi esposo, o se va a enterar. ¿Cómo es esto?
0: Esta pregunta que hace se me hace súper interesante, Humberto, porque de repente me han dicho, yo puedo dejar mis bienes a quien me plazca. Sí, pero hay obligaciones que tienes que cumplir, que aunque tú digas, esto va a ser para el vecino, si tienes obligaciones que cumplir, de tus propios bienes se van a tomar. Por ejemplo, Humberto, ¿qué pasa si yo digo, pues no le quiero dejar los bienes a mi pareja, no le quiero dejar los bienes a mis hijos, pero mis hijos son menores de edad, Humberto?
1: Okay.
0: Pero mi pareja ha sido mi pareja, aunque no me haya casado, es mi concubina, tiene 20 años conmigo y además 20 años en los que se ha dedicado al hogar, ¿no? Entonces ahí va a haber una intervención de los juzgadores y juzgadoras para determinar sobre estos bienes, aunque
1: no dejes nada de eso escrito.
0: Claro, porque ella va a tener derecho a pelear esos bienes, llevamos 20 años juntos, ¿no? Es importante, Humberto, que uno cuando determina el destino de sus bienes y su patrimonio tiene que considerar las obligaciones que tiene. Si no, se vuelve más difícil, pero tendrá que hacerlo una autoridad.
1: Ok, entonces ya no es nada más el tema de que si estamos casados por bienes mancomunados o no. También es el tema del tiempo que estás casado y también va a depender si hay menores o no hay de por medio. Porque puede ser que los hijos ya son adultos, pero estuvimos juntos 28 años, pero ya no hay hijos y no estamos casados por bienes mancomunados. Aún así hay...
0: Mira, bienes mancomunados es mucho más sencillo, porque ahí estamos diciendo que la mitad y que todo es de los dos, ¿no? Pero cuando decimos, ay, me salvo porque me casé por separación de bienes, ¿no? Pero al morir puede haber condiciones que hagan que tenga derecho alguna de las partes, ¿no?, del cónyuge y a recibir alguna parte de pensión, de compensación, y esto pues la autoridad lo tendrá que determinar. Siempre, siempre es importante que a la hora de hacer nuestro testamento, Humberto, también veamos las obligaciones que tenemos alrededor de cumplimiento, como te decía, por ejemplo, la alimentación de los menores de edad, el derecho al vestido, a la comida. Oye, yo me muero y decidí heredarle a mis primos y no dejarle nada a mis hijos que son menores. Eso no es posible.
1: ¿Esto nos van a preguntar en la notaría o hay que ir preparados o cómo funciona? Porque de pronto hay muchos casos, hay que plantearlo sobre la mesa. A veces que el papá no se hizo cargo de los hijos, pero se hizo cargo de los otros hijos o de otras personas y de pronto el papá falleció, había propiedades y bueno, lo dejó en nombre de otro. Entonces, ¿qué pasa?
0: Mira, lo normal es que si tú acudes a un especialista, un notario, una notaria, te va a ayudar con las dudas que tengas sobre tu patrimonio. Eso es lo ideal. Este mes es un mes idóneo porque están todos los espacios jurídicos siempre en el tema del testamento. Y ahí, cada caso en particular, seguramente tendrá necesidad de revisar ciertas cosas y te van a asesorar. Okay. ¿Por qué digo esto? Porque parece broma, él depende, pero cada caso, cada situación, Humberto, puede ser distinta. Pero lo más importante es que consideremos que aquello que tenemos, cuando lo dejamos en un testamento y esa sucesión testamentaria se va a dar en el momento que tú mueras, facilita la vida de quienes están a nuestro alrededor. No significa, de verdad, que es extraordinario, a veces lo tomamos como si fuera, es extraordinario que alguien haga su testamento y muera pronto, ¿no? En realidad, el testamento debe de ser un paso que demos en cualquier momento, a cualquier edad, mientras ya tengamos bienes.
1: Perfecto. Pues algo más que debamos hablar de este tema, abogada.
0: Pues, Humberto, hay que celebrar la vida, pero poner en orden todo lo que tenemos, porque en algún momento no estaremos y la gente que se queda debe de quedarse con todo ordenado.
1: Qué importante, ¿verdad? Qué importante poder dejar las cosas en orden, en vida también. Bien, muerte, ¿por qué no? Redes sociales, abogada.
0: @abogada Alejandra Pacheco en Instagram y Alejandra Pacheco en Facebook.
1: Gracias, como siempre, por la información y la plática.
0: Al contrario,
1: vamos nosotros con los muchachos que ya están listos con los espectáculos. Adelante.

0: Vamos a la segunda parte de los espectáculos, Alex. Ya estamos listos con más información.
1: Mucha más información. Hoy un día muy musical.
0: Sí.
1: Pura música.
0: Te voy a hablar ahora de una obra musical muy famosa. Uh-huh. Seguramente la van a ubicar ahí en casita. Se llama Mentir

0: Así,
1: Claro que
0: hasta su,
1: todos
0: hasta la serie
1: ubicamos
0: ya
1: un
0: vimos.
1: éxito,
0: Bueno,
1: verdad, un
0: oye,
1: éxito.
0: este fin de semana,
1: Ajá.
0: el sábado, pues hubo una presentación muy especial porque fue Mentiras All Stars.
1: Okay.
0: Entonces, estuvo Mariana Treviño, que fue en la serie, fue la secretaria.
1: Así es, fue
0: También
1: Lupita.
0: estuvo Belinda, que era la esposa perfecta,
1: Sí, así es,
0: Daniela.
1: Daniela.
0: Y también estuvo Dana.
1: Dana.
0: Dana.
1: Dana no había sido parte de
0: No, no
1: Mentiras.
0: había estado parte de Mentiras, tampoco es parte de la serie, pero ella estuvo interpretando a Yuri.
1: Yuri.
0: Entonces, obviamente, las redes estuvieron al tope porque justamente Belinda y Dana han tenido mucho acercamiento últimamente. Y pues bueno, se dio esta presentación llena de nostalgia y hubo mucho protagonismo, hubo mucha música, hubo mucho vozarrón. Y pues bueno, están celebrando justamente estas funciones de Mentiras All Star. Y Dana, pues no nos dejó mal. Ella
1: Sí,
0: cantó
1: claro.
0: y cantó con todo lo que tiene esa voz tan imponente que nos ha demostrado a lo largo de los años y pues obviamente al lado de Belinda y también de Mariana Treviño, que Mariana en su papel de la secretaria es mi favorita, tengo
1: Claro.
0: que decirlo, ella es mi favorita y pues bueno, ahí estuvieron y pues qué más, esta gran obra, este gran musical que a lo largo de los años sigue teniendo muchísima fama.
1: Así es, a través de los años ya lleva un poco más de 20 años esta obra musical, siendo un éxito desde el principio. Ahorita recordemos que ya hay varias versiones. Digo, este es el All Star, pero también hay Mentiras y también hay un evento donde estuvieron. Ahora sí que todas las que hicieron en todo el trayecto de este musical, a ciertos personajes, son todos. Así, más de 50 actores en escena, muy buenas canciones. Ver a Dana hacer el papel de Yuri es algo refrescante, porque además, si usted ha visto la obra, Belinda y Dana tienen un dueto que es la de Amiga mía, sé que está aquí. Así, de verdad, fueron voces imponentes, voces muy, muy marcadas, voces muy, muy bien hechas, con una gran
0: Sí,
1: trayectoria de las dos mujeres.
0: ya vimos los videos en internet y están
1: Y sí nos volvimos locos,
0: increíbles.
1: sí nos volvimos un poco locos, no les vamos a mentir. Y ahí, niña, te voy a cambiar un poco el tema porque vamos a seguir hablando de música, pero ahora vamos a hablar de otra persona que tiene una voz impresionante, que lamentablemente estuvo en unas situaciones ahí en sus cuerdas vocales, que estamos hablando de Celine Dion. Celine Dion, que no la habíamos escuchado cantar desde los Juegos Olímpicos de 2024, donde interpretó el himno al amor de Edith Piaf en la Torre Eiffel. Ahorita, este fin de semana estuvo en París, vaya, en las afueras de París, donde dijo, había prometido que no iba a llorar, pero obviamente pasaron las primeras letras, las primeras líneas de On ne chante pas, que es una canción francesa muy, muy conocida, y tuvo que detenerse, tuvo que parar, porque les ganaron las lágrimas, porque obviamente recordar que este arte que ella hace, que es cantar, pues toda su vida lo ha hecho. Entonces, este mal que le sucedió, que le impedía cantar porque su cuerpo se ponía muy rígido, pues obviamente el poder ya estar otra vez conciertos ha de ser una experiencia increíble. Obviamente continúa con el concierto, porque también hay videos por ahí en internet donde está cantando la canción de Titanic, donde también se le ve muy, muy feliz, se le ve muy, muy emocionada. Así
0: Hasta
1: que
0: yo estoy
1: sí.
0: emocionada.
1: Sí, porque obviamente Celine Dion es una gran cantante que nos da mucho gusto que regrese a los
0: Pues es que
1: escenarios.
0: imagínate, mira, después de varios años que no, pues había dado conciertos como tal,
1: Sí, había tenido
0: conciertos en
1: apariciones.
0: forma,
1: Ajá.
0: obviamente estaba muy conmovida, muy, muy emocionada de ver a todo su público, a todos sus fans y pues esas lágrimas lo dicen todo, la
1: Así
0: verdad es
1: es.
0: que lo dicen todo y bueno, esta enfermedad que ella tiene, se llama, es un diagnóstico
1: Manifiesto.
0: del síndrome de la persona rígida, es un trastorno
1: Ajá.
0: que causa espasmos y rigidez muscular, pero ella salió y lo dio todo y aparte se veía bellísima.
1: Así es, así es. Ella es una dama con todas esas
0: Sí.
1: letras y con sus vestidos increíbles. Así que nos da mucho gusto porque es un fin de semana de mucha cosa
0: Y
1: buena.
0: aparte va a dar 26 conciertos en París.
1: Y
0: Entonces, mira.
1: seguramente, si usted encuentra todavía boletos, si quiere
0: Sí,
1: ir y puede,
0: vaya.
1: adelante, vaya, porque seguramente va a ser de verdad una experiencia inigualable, mi querida
0: Ah, ya
1: niña.
0: se nos acabó el
1: Ya, ya nos
0: tiempo.
1: están marcando
0: Sí,
1: que
0: es
1: nos
0: que el
1: vamos a
0: productor nos
1: grabar.
0: dice que ya.
1: Ay, es que el productor no tiene que dar más tiempo, pero bueno, eso ya lo arreglamos luego. Mi querida niña, ¿a dónde vamos?
0: Pues ahorita vamos a un corte comercial, es muy breve. Quédese con nosotros y regresamos.
1: Volvemos.
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3: 8:45.
4: 8:45.
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0: Luego del fin de semana se inauguró el primer corredor verde Cauquel Gran Santa Fe.
1: Más de 900 árboles frutales, humedales y otras especies fueron plantadas en el nuevo corredor verde ubicado en Cauquel Gran Santa Fe. En este espacio las familias podrán convivir, realizar actividades deportivas y disfrutar de la naturaleza, pero sobre todo contribuir a reducir el impacto ambiental, destacó la directora del Centro de Investigación Científica de Yucatán, Mayra Segura.
2: Pueden salir de los laboratorios, de los escritorios, de nuestros jardines y de nuestros espacios de investigación para incorporarse a proyectos tan importantes que transforman de manera tangible el entorno y la calidad de vida de las personas. Nuestra participación en este corredor verde estuvo orientada a fortalecer su paleta vegetal con criterios científicos y ecológicos.
1: Este nuevo pulmón verde fue creado para que la fauna cuente con un hábitat y al mismo tiempo contribuir a mitigar las altas temperaturas en la ciudad. Además, la presidenta municipal, Cecilia Patrón, informó que próximamente se inaugurarán más corredores verdes con el objetivo de fortalecer la resiliencia de Mérida y contribuir a un entorno urbano más sustentable.
3: Y este espacio justo viene a sumar a esa lucha que estamos haciendo en toda la ciudad. Se suma a la reforestación que tuvimos, a la cruzada forestal, que fueron más de 9,000 arbolitos, que bueno, solo en la cruzada, pero además también se suma a la adopción de árboles con una familia, un árbol. También se suma a estos espacios árboles que estamos declarando patrimonios verdes de la ciudad. Así que son muchas acciones que estamos haciendo para conservar nuestro medio ambiente.
1: Este proyecto se realizó a través de presupuesto participativo Diseña tu Ciudad, en donde las y los meridanos decidieron el lugar y el espacio de recreación.
0: Y es que a través de una consulta pública realizada el año pasado, las y los vecinos decidieron dónde se construiría el nuevo corredor verde que fue inaugurado en Cauquel. El secretario de Participación y Atención Ciudadana, Carlos Carrillo, informó que el próximo proyecto se realizará en la colonia Brisas.
4: El año pasado la gente salió y emitió su voto y participó en Diseña tu Ciudad, y al final el trabajo en equipo y el trabajo en conjunto que encabezó la UMAVA, Obras Públicas, el IPLAN, pues deja un espacio muy bonito, un espacio donde pueden venir muchísimas familias y que por supuesto estamos, que vea la gente que con esto pues la participación ciudadana es la que está tomando las riendas y las decisiones en este ayuntamiento y que todas y todos estamos decidiendo qué es lo que hace. Esto pudo haber pasado en cualquier parte de la ciudad. Ya el siguiente, el de este año, ganó Brisas, ya se está trabajando también en la socialización para poder empezar con el proceso de ese nuevo corredor verde, y el próximo año vendrá otro corredor, pero lo más importante es que ya se inauguró el primero. Estamos muy contentos de que la gente haya participado, haya tomado la decisión, y que por supuesto pues este va a ser el parteaguas de que muchos espacios más verdes pues la podamos tener en la ciudad.
0: Debe la escultura Itbalan de Juan Pablo Moy, la Glorieta Escumpich.
1: La glorieta de Escumpich luce con nueva imagen, pues inauguró la escultura Iqbalam del artista Juan Pablo Mo. Además, se repavimentó la zona, se pintaron cruces peatonales, entre otras acciones. El artista Juan Pablo Mo dijo que las esculturas en áreas urbanas son una herencia cultural y fortalecen el sentido de pertenencia.
5: La escultura urbana puede actuar como un vehículo para la expresión artística y la creatividad local. Las obras contemporáneas y las instalaciones artísticas pueden y deben reflejar la evolución incorporando temas actuales.
1: La inauguración de esta escultura forma parte de las acciones del programa Enchula Mérida Arte y Cultura, dijo la presidenta municipal Cecilia Patrón.
6: Amamos profundamente esta ciudad y la queremos ver brillar, y para que brille el arte es fundamental. Si algo hace a Mérida una ciudad distinta y distinguible, una ciudad en la que nos sentimos orgullosos cuando caminamos sus calles, cuando vivimos cada rincón, es porque es una ciudad que vive plenamente el arte, las tradiciones y la cultura. Y este programa de Mérida Enchula...
1: El próximo lunes inaugurará en Paseo de Montejo la Estela 18 de Uxmal.
0: Y como parte de las acciones de Enchula Mérida Arte y Cultura, se realizaron trabajos de mantenimiento en la glorieta Escumpich, donde fue inaugurada la escultura Balantic. Próximamente se replicarán estas acciones, entre otras mejoras, en la ciudad. De esto platicó el director de Servicios Públicos, Luis Jorge Montalvo.
7: Es parte de los proyectos que la alcaldesa Cecilia Patrón está haciendo, ¿no?, en toda la ciudad prácticamente, ¿no? En algunos vamos a estar rehabilitando las existentes, ¿no?, como el caso de la Mestiza, ¿no?, y de la primera ciudad Cauquel, que prácticamente es una renovación total, ¿no? Esa es parte de lo que es lo cultural, ¿no? Porque esto ya se va a develar una obra de arte realmente de un escultor yucateco. Estamos pintando pues 200 parques, pues se van a rehabilitar 106 parques, ¿no? Lo que es los

0: juegos infantiles, con sus andadores, la iluminación de los parques. Entonces, son más de 800 acciones que se van a tener, ¿no?, en el proyecto de Chula Mérida. Hay una mezcla, ¿no? Hay, por ejemplo, en el caso de la avenida esta que colocamos luz LED, ya ves que estamos cambiando también, ya se cambiaron cerca de 80,000 luz LED en Mérida, ¿no? Bueno, vamos a llegar a final de año con 80,000 ya cambiadas, ¿no? Bueno, esta la hicimos con personal propio, con recursos propios, ¿no?
1: Al sur de Mérida, más de 7 viviendas resultaron afectadas por un incendio. Debido a esto, personal de la Dirección de Desarrollo Social del Ayuntamiento de Mérida ya acudió al sitio para brindar apoyo a las familias afectadas. Esto informó su director, Arturo León.
2: Es un tema que se movió en redes sociales. Nosotros acudimos, el personal del Ayuntamiento de Mérida, el DIF Municipal, Protección Civil y Desarrollo Social, para verificar los daños. Ahí pudimos encontrar que fueron 7 familias afectadas, 3 viviendas totalmente pérdida total y una en pérdidas parciales, ¿no? Invitamos a los vecinos que sufrieron las afectaciones a que si quisieran acudir al centro Aprende para que tuvieran como refugio temporal. Pero afortunadamente tienen su comunidad y su círculo de apoyo. Entonces, en este sentido, decidieron quedarse en sus casas. Nosotros como Ayuntamiento de Mérida ayudamos en despensas, en la cena. Nos pusimos a disposición de los vecinos y también estaremos viendo cómo apoyarlos porque al ser un asentamiento regular y no contar con la documentación por parte del IBEI, el ayuntamiento no puede proceder como procedió en el caso de San Luis Urzúmcal. Sin embargo, la alcaldesa nos ha pedido estar pendientes de las familias y de los seres humanos que están ahí. En ese sentido, nosotros vamos a estar trabajando.
1: Oigan, antes de que comiencen a platicar, quiero hacer un agradecimiento a la patrulla 9038 de la Secretaría de Seguridad Pública. ¿Sabe? El viernes pasado me quedé sin batería, uh-huh, y me quedé sin celular y luego digo, bueno, ¿y ahora qué hago? No tenía yo a quién hablar.
3: No tenía ni cómo
1: moverme ni nada. Entonces se me ocurrió, se me descargó el celular también. Entonces se me ocurrió, dije, voy a pedir auxilio a una patrulla. No, yo pensé que me van a mandar a volar, ¿no? No sabes la amabilidad, se bajaron, hasta empujando el auto, la oficial llamando auxilio vial. Bueno, o sea, te resuelven y te apoyan y todo, y se queda uno pensando, uno como yucateco, al final de cuentas, conoces, tienes amigos, pero hay mucha gente de fuera que llega a la ciudad a vivir, que todavía está comenzando una vida, que no conocen a nadie, ¿qué haces? ¿A quién le pides apoyo, no? Y sabes que es una bendición que todavía en Yucatán puedas contar con el apoyo de
3: la seguridad que,
1: pública, porque te voy a ser sincero, esto yo en otros estados no lo hago. O sea, ni de loco me paro a decirle
3: a alguien que no
4: Temor.
3: Ni cómo llamar a nadie.
4: Da temor, ¿no?
5: Sí, no.
1: Claro.
5: Justamente la desconfianza. Y yo, como foráneo que he tenido la oportunidad de vivir aquí ya unos 5 años, te lo puedo decir, confirmártelo de primera mano, que justamente desde que llegamos, mi familia y yo nos sentimos muy abrazados por el ambiente yucateco. Tengo una anécdota muy buena del primer día que estuvimos aquí. Nos perdimos por aquí, por la biblioteca de la UADY. Y se nos acercó una persona y así, tranquilamente, de la nada, ni le preguntamos, obviamente nos vio la cara de turistas. Ajá. Y nos empezó a dar consejos de, no, miren, muchachos, pueden hacer esto, esto, esto, y van a comer esto, esto, no, vayan a comer aquí, de la nada. Y ya, esa fue la primera interacción que tuve yo con un yucateco. Claro. Y creo que esa es la imagen que sí se transmite fuera de aquí del estado.
1: Y te digo, para mí es una bendición, o sea, es un punto de vista personal que en Yucatán podamos contar y que podamos sentirnos seguros con la policía.
3: Así
1: de
3: es.
1: Verdad te lo digo.
3: Sí, porque como dices tú, cuando uno llega y no sabe a dónde ir, a quién recurrir, porque pon tú, en tu caso eres de aquí, pero no tenías teléfono. Pon a alguien que no es de aquí y tiene teléfono, claro. ¿A quién le marcas?
1: ¿A quién le marcas?
3: ¿A quién le dices, oye, estoy tirado en tal lugar, por favor, ven a ayudarme porque no vaya a llegar?
1: Saludos al oficial y a la oficial y al oficial de la patrulla 9038 y también para auxilio vial número 18, que fueron los que me
4: recuerdo.
1: Oye,
4: para ellos.
1: Redes sociales.
5: Ahí pueden encontrar en Instagram como cabra-ab. Ahí estamos listos para platicar de lo que usted guste, de lo que usted se le antoje. A ti, Alejandro, ¿cómo te encuentran?
3: A mí me pueden encontrar en Facebook y también en Instagram como alejandro.solis90. Ahí me pueden mandar mensajes, saludos, temas. Yo con mucho gusto le voy a responder. Nidia.
4: A mí me pueden encontrar en Facebook como @NidiaMaldonado. Y ya que estamos en el 38, conmemoración del huracán Gilberto, que me cuenten si recuerdan qué estaban haciendo en un día como hoy. ¿Y a ti, Humberto?
1: Me encuentran como Humberto López Mérida, Facebook y también en Instagram. A mí platíqueme si alguna vez ha solicitado apoyo a alguna patrulla, cómo le han tratado, cómo se ha sentido, cómo se sienten en Mérida con la seguridad. Ojalá, de verdad, que tengamos seguridad pública así por así muchos años más en Yucatán. Ya nos vamos.
3: Sí, no se pierda a las 8 de la noche, micrófono abierto con Adriana Arcila. Se va a poner muy interesante.
1: Adolfo, gracias. Te esperamos próximamente.
5: Muchísimas gracias. Nos estamos viendo
3: en unos días.
1: Hasta la bonita.
4: Buen inicio de semana.
3: Adiós.
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1: Las 9.
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buenos días, Backintimers. Qué gusto saludarlos a través de Kiss 97.7 FM. Es un gusto estar transmitiendo en vivo para todos ustedes de lo mejor de la música en una nueva semana, iniciando en este lunes de cafeína musical de Back in Time. Déjenme presentarme. Mi nombre es Sissy Hueso y a partir de este momento comenzamos con este viaje espectacular. Pero antes de cualquier cosa, quiero tomarme una licencia. Quiero tomarme un espacio, unos instantes de este programa, porque hoy es un día muy especial para todos los que nos dedicamos a este medio tan increíble como lo es la radio. Así es, mis queridos Backintimers. En México hoy se celebra el Día del Locutor. También, no solo somos los que estamos aquí al frente del micrófono acompañándoles todos los días, sino que también festejamos a todos y cada uno de los trabajadores de la industria de la radio, televisión y telecomunicaciones. Quiero a través de este micrófono reconocer y agradecer el talento, el compromiso y la vocación de comunicar de todos los que formamos este medio tan increíble. Quiero felicitar no solo a todos mis compañeros y amigos locutores de todos los medios, sino que también quiero aprovechar, reconocer el gran trabajo y la labor impecable

realizan todos los días programadores, editores, asistente de control remoto, el área de consola, continuistas y todos y cada una de las personas que hacen que los que estamos al frente del micrófono podamos hacer llegar a todos ustedes alegría, música y grandes emociones. Así que hoy, en este día tan especial, quiero de nueva cuenta reconocer a todos los que trabajamos en este medio tan increíble y sobre todo, y lo más importante, agradecer a ustedes, queridos Back in Timers, porque nuestro trabajo no podría realizarse sin su preferencia, porque la radio no existe sin que ustedes la aprendan y la disfruten, porque este medio que es tan maravilloso sigue llegando a millones de personas todos y cada uno de los días, y sobre todo porque gracias a ustedes y por escucharnos hacen que la radio esté más viva que nunca. Así que gracias a ustedes, hoy festejamos la radio de forma increíble y lo único que tenemos que hacer es trabajar con mucho cariño por y para ustedes para que la radio no desaparezca. Así que gracias, y hoy en este día tan importante para nosotros estamos muy contentos, más felices que nunca, y vamos a iniciar el lunes de cafeína musical. Así que hoy hay fiesta por todos lados. Iniciamos la semana, día del locutor, del trabajador de la radio, de la televisión y de las telecomunicaciones. Todos somos importantes y más ustedes que nos permiten hacer nuestro trabajo. Así que vamos a iniciar con muy buena música. Así que vámonos rápidamente con esto que ya suena. Así que vamos a meterle, ¿eh? ¿Y cómo festejamos? Subiendo el volumen de la radio. Llega Boom Boom Boom, Cold the Cackle, solo porque es 97.7. Bienvenidos. Este es el lunes de cafeína musical de Back in Time. Soy Sissy Wetzel, comenzamos. Back in Time.

0: 10 de la mañana con 17 minutos. Antes de irnos a una pausa comercial, recuerden, queridos Back in Timers, hablando de Día del Locutor, si ustedes quieren ser locutor aquí en Grupo Cipse, la jugada es que se inscriban al próximo casting. La jugada es que si tienes entre 20 y 30 años y quieras formar parte de este medio tan increíble, te puedes inscribir al casting en la página de La Comadre Mérida enviando el código QR. 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Quedan pocos días, aprovecha. Vámonos a una pausa comercial y ya regresamos, por supuesto, aquí a Back in Time.
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1: 10:30. 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

Estamos de vuelta por Kiss 97.7 FM. Y bien, mis queridos Back in Timers, oigan, muchísimas gracias por todos sus mensajes. Gracias a todos ustedes por las felicitaciones y sobre todo, y lo más importante, gracias a hacer, por hacer que este medio tan increíble que es la radio siga más viva que nunca. Quiero agradecer a los Back in Timers que también se están comunicando con nosotros a través del WhatsApp Kiss 9994-597902. A ver, aquí dice... Muchísimas felicidades a todos ustedes, Cici, realizan una gran labor, alegrándonos nuestros días. Cristi desde Humán, feliz inicio de semana. Muchísimas gracias, Cristi. Al contrario, gracias a ustedes por dejar que les podamos acompañar todos y cada uno de los días. Aquí dice, feliz día, Cici, y a todos en la estación. Recuerdo que recuerdo que antes me molestaba que el locutor hablara sobre las canciones que intentaba grabar en mi cassette. ¡Claro, por supuesto! A todos, me incluyo. Hoy daría lo que fuera por tener las voces de los locutores. Y el día de hoy estoy grabando este programa. Muchísimas gracias. Es que, a ver, las nuevas generaciones entenderán ese momento frustrante en el que compraba

0: cassette y obviamente la casetera tenías que poner rec y play al mismo tiempo. Entonces, tú esperabas tu canción favorita, la cual ya habían anunciado. Tenías que esperar a que comenzara la canción, apretabas los dos botones. Si no sonaba nada, perfecto, salías ganón ese día. Pero si hablaba el locutor o ponían el sello de la estación, decías, híjole. Entonces tenías que esperar a ver en qué otro momento del día sonaba tu canción favorita para poder tenerla en cassette y así ir armando tu cassette con tus temas favoritos. Entonces, imagínense, eran momentos y era una experiencia de radio completamente diferente. Pero eso sí, muchas cosas han cambiado. Hoy, como bien comenta este Back in Diver, seguimos aquí con muchas ganas de poderles acompañar. Y si bien es cierto, podemos obtener alguna canción de una plataforma, la realidad es que el saber que estás acompañado por alguna persona a través de una estación de radio hace que todo sea muy distinto. Así que gracias a ustedes porque aún con todas las experiencias y sobre todo aún con la facilidad de ciertas cosas, seguimos aquí juntos formando una gran comunidad a través de la radio. Muchísimas gracias. Vamos con otro mensaje que nos llega por acá y espero que no te moleste que ya está hablando, querido Back in Timer. Un fuerte abrazo. Vamos con este que aquí nos llega.
1: Hola, sí, buenos días.
0: Buenos días.
1: Feliz día del locutor y de la radio.
0: Gracias.
1: Realmente estoy muy contento, muy agradecido contigo por todo este tiempo que has estado con nosotros, con todos los Back in Timers. Realmente nos has hecho muy feliz. De verdad, te deseo lo mejor, que sigan los éxitos y de verdad te queremos mucho y deseamos que estés con nosotros por muchos, muchos, muchos años. Pásala bonito, saludos y bendiciones.
0: Al contrario, muchísimas gracias. Te quiero agradecer tan bonitas palabras porque a veces uno, bueno, siempre nos comentan, ustedes nos hacen el día cuando siempre son ustedes los que nos hacen el día e incluso la vida a nosotros. Así que te agradezco palabras tan bonitas y sobre todo que nos permitas que podamos acompañarte en cualquier cosa que hagas. Te mando un abrazo lleno de cariño y sobre todo con mucha gratitud. Gracias por formar parte de este medio tan bonito. Vamos con otro mensaje. Aquí dice, buen día, soy... Y ahí se quedó. Muchas felicidades a ti y a todos los trabajadores del medio de la radiolocución. Un enorme reconocimiento a todos y cada uno de ustedes por alegrarnos el día a día con sus voces. Ánimo, atentamente, Félix. Félix, muchísimas gracias. Al contrario, gracias a ti por formar parte de este medio tan maravilloso y por hacer que siga más vivo que nunca.
2: Hola, sí, muy buen día.
0: Buen día.
2: Te saluda Manuel, como siempre, con mucho cariño.
0: Igualmente.
2: Y pues felicitarte, pues hoy, la verdad no lo sabía, pero qué bueno que lo dijiste hoy el día del locutor. Felicitarte a ti, a la maestra, pues a todos los que hacen posible la transmisión de todos los programas de XFM.
0: Gracias.
2: Y en especial a ustedes, porque pues es obvio que tengo un gran cariño por Back in Time, que es mi programa favorito definitivamente de la radio.
0: Muchas gracias.
2: Y agradecerte a ti y a todos los que hacen posible el programa, pues por conectarnos, por hacernos sentir parte de una gran familia y ese gran cariño que transmiten con sus voces a través de sus micrófonos. La verdad que es una gran labor y un muy bonito trabajo. Muchas gracias y que Dios les bendiga.
0: Es que justo es eso, mi querido Manuel. Gracias por tus palabras tan bonitas y yo te agradezco no solo las palabras, sino el privilegio de que tú nos escuches junto con todos los Back in Timers, pero es eso lo que acabas de decir, el hecho de que formemos parte de una comunidad increíble, donde juntos nos unimos y podemos, aún a la distancia y sin conocernos y de repente en la plataforma, en el auto, en la oficina, podemos conectarnos entre todos, saber que hay una comunidad de amantes de los clásicos que sigue a través de la radio. Así que un fuerte abrazo, mi querido Manuel, a ti y a todos. Aquí dice, hola, sí, buenos días, feliz día para ti y a todos tus colaboradores que están a tu alrededor. Muchísimas gracias. Y sí, efectivamente, primero, gracias por tus felicitaciones, pero efectivamente no solo soy yo, porque estoy al frente del micrófono, sino que hay muchísimas personas, ¿no? Operadores de consola, el buen Fettuccini, Odali Jiménez, Cristel Peniche, Eduardo Carrillo, muchísimas personas que están en continuidad en el área de producción, de edición y obviamente a los que forman también parte, Tania Marín, la maestra Betty Puga, compañeros obviamente de CIPS Radio y también a compañeros del medio de diferentes estaciones que también somos muy buenos amigos y que nos podemos complementar para seguir haciendo que este medio sea maravilloso. ¿Y saben cómo también pueden hacer que este medio sea maravilloso? Ustedes formando parte no solo como radioescucha, sino como la próxima voz de Grupo CIPSE. Si tienen entre 20 y 30 años y quieren formar parte de este medio, inscríbanse a través del Facebook de La Comadre Mérida, escanean el código QR para llenar un formulario con sus datos, envían una fotografía y un video de 30 segundos en el que están improvisando el tema que ustedes quieren, pero obviamente que se escuche buena voz, muestren personalidad y talento. Tienen hasta el 17 de septiembre. Vámonos en este momento a una pausa comercial y ya regresamos, por supuesto, aquí a tu programa favorito. Este es el lunes de cafeína musical de Back in Time.
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2: Estamos de vuelta, mis queridos Back in Timers. Oigan, antes de que se me olvide, en el siguiente bloque vamos a tener el ring, la batalla musical, en la que dos canciones se enfrentan y a la más votada le vamos a dar play. Así que quédense con nosotros porque hoy vamos a gozar, hoy vamos a bailar y nos vamos a poner como en las discotecas ochenteras. Así que vayan agarrando ritmo y sobre todo vayan anotando el número 9994597902 justo para poder votar por su tema favorito. Antes tenemos aquí algunos mensajes. Aquí dice: muy buenos días, Sisi, y también a la doctora Betty en su día. Saludos, Verónica del Centro. Verónica, te mando un fuerte abrazo. Gracias por comunicarte con nosotros y gracias por tus felicitaciones. Aquí dice: felicidades a los locutores y a todo el equipo que integran para que nos den felicidad todos los días. Saludos, Sisi. Muchas gracias. No me pusiste tu nombre, pero agradezco enormemente que te comuniques con nosotros. Te mando un fuerte abrazo y gracias por dejar que te acompañemos. Aquí dice: muchas felicidades, Sisi. No hay palabras para reconocer y evaluar los momentos felices que nos comparten a través de sus programas. Recibe nuestro más cariñoso abrazo. Salud del Centro. Salud, muchas gracias. Tú siempre estás presente a través de estos mensajes tan bonitos y a través del hecho de que nos dejes acompañarte a través de la radio. Muchas gracias, Salud. Gracias por hacer que la radio esté más viva que nunca. Vamos con este mensaje. A ver, creo que tenemos una pequeña falla. Ahora sí, ya te escuchamos aquí, Sana.
3: Buenos días, Sisi. Julio de la Ciudad Industrial.
2: Hola, Julio.
3: Para felicitarles hoy en su día.
2: Gracias.
3: A todos los que comprenden tu equipo de Back in Time. Muchas y especialmente gracias. Para ti que haces magia en el programa.
2: Te agradezco.
3: Saludos. Buen día.
2: Te agradezco muchísimo, Julio. Gracias por estar aquí y gracias por un mensaje tan bonito. Y yo le hago llegar a todo el equipo tus mensajes y tus felicitaciones. Vamos con este mensaje.
4: Hola, Sisi. Buenos días.
2: Buenos días.
4: Buenos días a todos, Back in Timers. Muchas felicidades. Muchas felicidades. Y mi reconocimiento por la labor que desempeñan, esa labor social. Y porque hemos conformado una comunidad de Back in Timers muy bonita.
2: Es cierto.
4: Muy solidaria. Cuando Manuel se equivoca, todo el mundo se vuelca.
2: Es cierto, sí.
4: Todo el mundo nos entristecemos cuando llega el viernes y no hay relajo, pues también nos afecta. Pero eso quiere decir que es una de las maneras en las que la radio pues interviene en nuestra vida.

0: para ti.
1: Y muchas, muchas felicidades y que sigan los éxitos. Y que, sí, que revienten las bocinas, que revienten los bares.
0: Muchísimas gracias, mi querido Gilberto, te agradezco tu mensaje, y tienes toda la razón. Lo bonito de haber hecho una gran comunidad de Back in Timers es justo apoyarnos y ya conocernos entre todos, y ya sabes de quién es tal y tal voz, aunque no nos conozcamos, y eso está maravilloso. Así que muchísimas gracias, Gilberto, y gracias por formar parte de este medio tan bonito. Aquí dice, buen día y viva el rock, felicidades, gracias a ti también. Vamos con este mensaje que nos llega por aquí, adelante.
2: Buen día, ante todo un abrazote a tu tía. Gracias. Y que sean muchos años de emoción, de alegría que nos llevas a diario a la casa. Gracias, sí, un abrazo, y gracias, gracias al Grupo Cipse, felicidades. Y de plataformas.
0: Gracias, querido Ari, un fuerte abrazo para ti. Y sí, la verdad es que todos los días a través de las tres estaciones Grupo Cipse sigue haciendo que este medio sea maravilloso. Vámonos en ese momento a música, ya regresamos con el ring. Gracias a todos por sus felicitaciones, los aprecio, pero sobre todo las valoro y me los llevo en el corazón. Vámonos a una canción y ya regresamos con el ring, así que no le cambies.

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3: Once de la mañana con 25 minutos, estamos de vuelta por Kiss 97.7 FM. Entramos de lleno con el ring el día de hoy aquí en Back in Time. 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Bien, vamos entonces con el ring. Eso me estaba pasando. Oigan, vamos con el ring de hoy. Recuerda, 99-94-597-902. 99-94-597-902. Muy importante, puedes votar por mensaje de voz o por mensaje de texto. Si es texto, tienes que poner de qué parte de la ciudad nos sintonizas junto con tu nombre. Así que vamos con la primera canción.

0: Opción número 2, Never Gonna Give You Up, Derrick Astley. Es la icónica canción de este gran cantante lanzada el 27 de julio de 1987 como el primer sencillo de su disco debut, Whenever You Need Somebody. Opción número 2, Rick Astley, Never Gonna Give You Up. Necesito hacer una confesión, Backinsimers. Es que no saben. Yo estoy bailando las dos y no quería ni quitarlas, no quería ni presentarlas de lo bueno que están. Así que vota el 9994-597-902. Híjole, es que ambas son de lo más bailables, ambas son ochenteras, ambas nos recuerdan momentos increíbles, hasta la moda, el peinado, no, todo. Entonces yo no sé, la verdad, hoy sí, Backinsimers, les dejé la chamba más difícil a ustedes. Porque yo no sé, no sé qué tanto pueda hacer dadas las circunstancias con tremendo, de verdad, tremendo, tremendo ring. Opción número 1, si te late más Wham, entonces vota. Opción número 2, si te late más Rick Astley. Ahora, ¿qué canción te late más? Wake Me Up Before You Go Go, opción número 1. Si te gusta más Never Gonna Give You Up, entonces opción número 2. No olvides votar a través del WhatsApp Kiss 9994-597-902. 9994-597-902. Tú decides por cuál de esas canciones vas a votar. 9994-597-902. Así que vamos entonces con música. No, vámonos mejor con una pausa comercial y ya regresamos con el ring del día de hoy. Recuerda, opción número 1, Wake Me Up Before You Go Go, The One. Opción número 2, Rick Astley, Never Gonna Give You Up. Vámonos a una pausa y ya regresamos aquí al ring de Back in Time.
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11:37, mis queridos Back in Timers. Ha llegado el momento de la votación definitiva. No olvides votar a través del WhatsApp Kiss 9994-597902, 9994-597902. Vamos entonces con el ring del día de hoy. Ya lo sabes, esta batalla musical en la que dos canciones se enfrentan y a la más votada le vamos a dar play. En el bloque pasado le pusimos más extensas las canciones, ahora solo serán segundos.

canción número uno se llama Wake Me Up Before You Go Go, uno de los mayores éxitos de la música pop de los 80, lanzada en 1984 por Wham. Opción número uno, Wham, Wake Me Up Before You Go Go.

0: La opción número 2, Never Gonna Give You Up, la icónica canción de Rick Astley lanzada al mercado el 27 de julio de 1987 y el primer sencillo del disco Whenever You Need Somebody. Opción número 2, Never Gonna Give You Up, Rick Astley. Es que les digo, McIntyre, está difícil, está rudo. Entonces, la jugada es que ustedes voten a través de WhatsApp Kids 9994-597902, 9994-597902. Así que vamos a ver cómo termina esto. Yo no sé, hasta miedo tengo de cómo va a terminar la situación, porque son canciones muy buenas. Así que vamos a leer y a escuchar los votos que nos llegan a través del 9994-597902. Vamos entonces con algunos que tenemos aquí. ¡Wow! ¡Ok! ¡Son un montón! Creo que esto se va a tener que ir atrasando. A ver, vamos a escuchar. Este mensaje dura 1.18, así que le voy a dar 1.5, ¿eh?
1: Hola, sí, buenos días. Buenos días. Una felicitación muy grande en este su día de locutor. Gracias. La verdad es de que podría mandar un mensaje de más minutos, pero sé que el tiempo valió. Sí. Y solamente agradecer, sí, que al igual que tú, todos los que se dedican a esta hermosa profesión, pues sigan ahí, permanezcan ahí, porque lo han dicho algunos backintimers, ¿no? Hay gente que, como en mi caso, crecimos con la radio a través de mis padres, luego de mis hermanos. Y pues, bueno, ¿qué te puedo decir? La verdad es de que la radio ha jugado y jugará siempre un papel importante. Es cierto, bienvenidas las tecnologías, la modernidad, la evolución, pero nunca habrá nada que sustituya lo que es el feeling humano, ¿no? Y es el papel que ustedes juegan cuando están del otro lado, escuchándonos, complaciéndonos, haciéndonos reír también, y cómo no, sobre todo tener aquellas remembranzas de cuando fuimos jóvenes, adolescentes, incluso niños, ¿no? Entonces, la verdad es de que es un gran trabajo que ustedes realizan, y enhorabuena, y que haya radio por siempre. Así felicidades, soy Roberto, y te escuchan con calma.
0: Muchas gracias, Roberto, te mando un abrazo, gracias por tan bonitas palabras. Vamos con otro mensaje, adelante, escuchemos.
2: Hola, buenos días, mi querida Sisi, buenos días, Backintimers, muchísimas felicidades. Gracias. En tu día, muchas felicidades a todo tu equipo. Te quiero decir que eres una gran conductora, que amo tu programa, los domingos te extraño, y pues ya sabes que no podía faltar aquí Judith de Plataforma.
0: Gracias, Judith.
2: Que pasen un día maravilloso. Bye.
0: Gracias, Judith. Se agradece tan bonitas palabras. Te mando un fuerte abrazo. Y bueno, tú eres parte de la emisión. Siempre un fuerte abrazo para ti. Aquí dice, hola, buenos días. Opción 2, soy Víctor de Chichi Suárez. Muchísimas gracias. Vamos con otro mensaje. Adelante.
3: Buen día, sí, Willy de Por la Macro. Mi opción es el día de hoy es la 2. Okay. Y felicidades por el día del locutor. A ti y a todo tu grupo CIPSE.

0: Gracias.
1: Saludos, Paquita y Maxi.
0: Gracias. Un fuerte abrazo. Aquí dice, hola, yo voto por Rick Astley, temazo. Sí, de hecho, ya les conté la historia en un video. Pueden entrar a mi cuenta de Instagram y ahí está justo lo que hay detrás de esta canción.
2: Tenía la número uno con Juan, me quedo. Sale.
0: Perfectísimo. Anotado. Un fuerte abrazo para ti. Gracias. Vamos con este mensaje.
3: Hola, ¿qué tal? Sí, muy buenos días, excelente inicio de semana.
0: Igualmente.
3: Sí, sí, muy difícil la decisión el día de hoy, así que hoy sí, por primera vez, un empate. José Luis desde Progreso.
0: Ok, José Luis, me gusta cuando se lanzan por el empate, la verdad, se pone ruda la cosa.
4: Hola, ¿qué tal, doctora? Sí, sí, buenos días, en este lunes de Cafeína Musical, aquí un saludo a su amigo Luis de las Lavadoras. Antes que nada, fanfarrias para todos los profesionales de la radio, todos los que intervienen en cada uno de los procesos, y en especial para usted, la más locutora de la radio de todo el sureste mexicano. Muchas felicidades, doctora. Algo que siempre he dicho es que algo evidente que se nota es la pasión con la que uno hace las cosas, y usted forma parte de ese equipo.
0: Muchas gracias.
4: Que hace las cosas con pasión. Gracias. Hoy votamos por la opción número uno,
0: okay.
4: Y pues... que sigan los éxitos, que sigan todo lo bueno para ustedes. Un saludo para todos los Backing Timers. Nos vemos. Bye.
0: Gracias, Irving. Un fuerte abrazo para ti.
5: Buenos días, doctora Sisi Hueso.
0: ¿Aló?
5: Muchas felicidades hoy, gracias. El Día del Locutor. La verdad, tú eres nuestra locutora número uno, nuestra fuente de inspiración. Muchas gracias por alegrarnos estos días de tu trabajo. Estamos trabajando, ¿no? Te agradezco mucho, mucho, mucho más profundo en mi corazón el tiempo que nos dedicas, al igual que a todas tus compañeras y compañeros del Grupo CIPSE. Sobre el tema del ring, pues, pues no hay que pensarlo mucho. Vámonos por Juan. ¿Sí?
0: Okay.
5: Vámonos por Juan. Opción uno. Muchas gracias. Felicidades, Alberto.
0: Gracias, Alberto. Un fuerte abrazo. Excelente inicio de semana. Oigan, ya se empató esta situación. Yo no sé cómo vamos a terminar. Buen día, Sisi. Mi voto es por las dos canciones. Javier de la Nora Quintana. Gracias, Javier. Que tengas un excelente lunes. Vamos con el siguiente mensaje de voz que tenemos por aquí.
6: Muy, muy, pero muy buenos días a todos los Backing Timers.
0: ¿Aló?
6: Y mi voto es para la opción número uno, la de Juan.
0: Okay.
6: Me recuerda cuando tenía 12, 13 años y
0: buenas épocas.
6: Vi la primera vez y me gustó mucho la canción y por eso me decido por esas. Saludos a todos y muy, pero muy buena onda con el ring de hoy.
0: Excelente.
6: Buena onda y buenas vibras para todos.
0: Igualmente, gracias. Aquí dice, buenos días y felicidades a todos los locutores en su día por alegrar la vida de todos nosotros por medio de la radio. Le mando un mensaje de voz andofónica, opción número 2. Buen día, Fernando del Centro. Gracias, Fernando, por tu voto y por tus felicitaciones. Vamos con este mensaje.
7: Buenos días, Sisi.
0: Aló, Domic.
7: Pues felicidades en este
0: gracias.
7: Día. Y para todo el grupo CIPSE. Back in time forever. Pues me voy por un empate, Don Víctor.
0: Gracias, Domic. Esto sigue empatado, Back in Timer. Yo no sé.
8: Sí, buenos días. Sí, te hablamos acá del centro.
0: Hola, Ramón.
8: Voto para la opción 2. Voto para la opción 2. Gracias, saludos, bendiciones.
0: Gracias, ya se desempató, imagínense. Aquí dice, me voy por Wake Me Up Before You Go Go, Orlando de la Vicente Solís. Muchísimas gracias, Orlando. Un fuerte abrazo para ti. Vamos con este mensaje.
9: Buen día, sí, preciosa.
0: ¿Qué pasó, Manuel?
9: Felicidades a toda la gran familia que compone la radio. Y aunque a veces nos sacas un poco de quicio con tus tendenciosas calificaciones en los rimes y,
0: claro.
9: y en los viernes, aún así te queremos.
0: No te lo buscas, Mario.
9: Hoy me decido, las dos están muy buenas.
0: Okay.
9: Me iba a decidir por las dos, pero creo que mejor califico para las dos.
0: Okay.
9: Están muy buenas las dos.
0: Ay, que yo viaje.
9: Rolas. Saludos, sí, que estés bien y
0: igualmente.
9: Un abrazo.
0: Mario. Gracias, Mario. Aquí dice Luis Epacaptún, empate, feliz día, sí, a ver cuándo nos vamos a Las Vegas a ver a los Backstreet Boys. Ándale, igual y ya me fui, ni te avisé, Luis, imagínate. Dice, hola, sí, seguimos muy contentos festejando tu día, con gran reconocimiento, mi voto es por la 2, saludos a Sadot del Centro. Gracias, Sadot, un fuerte abrazo para ti. Aquí dice, muy buenos días, sí, opción 2, felicidades en su día, Carlos Armando. Muchísimas gracias, Carlos Armando. Aquí dice, muchas felicidades en este día de locutor, eres la mejor, sí. Nada más que no hemos podido descargar el audio. Mientras, vámonos a una pausa comercial y ya regresamos con más votos, que son un montón. Así que vámonos a una pausa y ya regresamos con las votaciones.
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4: con 51, mis queridos Back in Timers, y seguimos en esta batalla musical. Híjole, que la verdad está bastante ruda. Empezamos bien con un empate, pero como que se ha ido modificando la circunstancia, así que vamos a ver cómo termina esto. Adelante con el siguiente mensaje.
5: Hola.
4: Hola.
5: Buenos días, nos vemos por la opción número 2.
4: Perfecto.
5: Saludos,
4: muchas gracias. No sé cómo te llamas, pero te agradezco mucho que hayas votado.
6: Buen día, excelente semana para todos.
4: ¿Aló?
6: Muy buenas canciones, me gustaría que sea empate.
4: Sí, ¿verdad?
6: Pero siendo calculadores y vamos con la suerte, si yo digo empate, es un voto anulado. Pero si digo el número 2, que es el que voy a pedir, hay posibilidades de que sea empate.
4: ¿Quién sabe? Bueno, vamos a ver, la verdad es que por el momento dejó de ser empate desde hace un tiempito, ¿eh? A ver.
7: Hola, sí, muy buenos días.
4: Hola, Luis.
7: Excelente inicio de semana. Espero que encuentres de lo mejor.
4: Sí, gracias.
7: Me gustaría votar por las dos, ¿no? Bien. Voy a complicar. Que estén muy bien. Nos saluda Luis desde Cholula.
4: Gracias, Luis desde Cholula. Te mando un fuerte abrazo. Sí me gusta cuando no se complican y le dan buen voto. A ver, escuchemos.
8: Hola, sí. ¿Qué vas a querer? A ver. El sombrero seleccionador. Difficult, very difficult. Me decanto por la propuesta de Rick Hassel.
4: Ok. Perfecto.
8: Muchas gracias, Gilberto Gallardo.
4: Listo, ahí está. Los que no han visto el video, ya se los dejé en Instagram, arroba Sisi Hueso, por si gustan ir a dejar su calificación. A ver.
9: Buen día, Sisi. Felicidades
4: día.
9: En tu día de
4: gracias.
9: Los locutores. Y saludos a todos los Back in Timers. Pues yo la neta declaro esto, empate, tablas. Porque yo tenía los dos cassettes y crecí escuchando sus músicas de los
4: claro.
9: dos. Por las dos y por la uno. Sí se
4: okay.
9: puede.
4: Sí se puede. Aquí todo se puede, tú aviéntate. Así que muchas gracias, te mando un fuerte abrazo. Y sí, ya tomamos en cuenta tus respectivos votos y gracias por tu mensaje. Adelante con este.
10: Buenos días, mi querida doctora Sisi, a todos los Back in Time.
4: ¿Aló?
10: Mi opción para el día de hoy en este swing es para el grupo WAM.
4: Ok.
10: La Chenu desde la Colonia México, por favor.
4: Gracias, Chen, un fuerte abrazo para ti. Aquí dice opción 2, Rick Astley desde Francisco Montejo. Felicidades, Sisi, por el día del locutor. Muchas gracias, solo que no me pusiste tu nombre. Así que, Back in Timer, te agradezco mucho. Aquí dice, buenos días, Sisi, feliz día del locutor. Opción 2, Jenny por la Jesús Carranza. Querida Jenny, te mando un fuerte abrazo. Gracias por siempre formar parte de esta emisión. Vamos con otro mensaje. Adelante, te escuchamos.
11: Buen día, Sisi. Muchas felicidades en tu día.
4: Muchas gracias.
11: Quisiera desempatar con la número 1, por favor.
4: Okay.
11: Felicidades a todo tu equipo. Gracias, Verónica de Cauquel.
4: Gracias, Verónica de Cauquel. Me encanta porque ahí vas con el desempate. Aquí dice, ¿qué tal? Sí, buen día. Yo voto para opción número 1. Soy Harim. Muchísimas gracias, Harim. Que tengas un excelente día. Ahí va más o menos el empate, pero todavía no alcanza, ¿eh?
12: Buenos días, sí, buenos días.
4: Buenos
12: muchas
4: días.
12: Gracias a tu día, doctor, y a todo lo que te ha regresado. Y así a todos los colaboradores. Y me voy por la opción por un empate las dos.
4: Okay.
12: Y a veces me gustaría que si pongas en el ring a la de Tarzán, voy con Baltimore, que no te guste.
4: Julia, también te guste. Gracias, me encanta porque ustedes me conocen perfecto, saben cosas. Sí, prometo que la siguiente semana lo voy a poner. Bueno, espero que no se me olvide. Aquí solo buenos días, aprovecho para felicitar a todo Grupo Cipse, en especial a ti. Voy por un empate, Omar del Centro. Muchas gracias, Omar, que tengas un excelente día. A ver, este mensaje dura casi un minuto, así que le voy a poner 1.5.
13: Felicidades.
4: Gracias.
13: Sí, beso, la mejor conductora del programa Back in Time. Felicidades, ¿verdad? A ti, a la maestra, la maestra Betty, a la licenciada Tania Marín, a Rubí Pérez, y a todos, y a Julio, y a todos
4: sí.
13: del grupo Cipse, que hacen una maravilla todos mis días. Y la verdad, les mando un fuerte abrazo.
4: Gracias.

0: y que sigan transmitiendo con mucho más éxitos, ¿vale?
1: Muchas
0: Bueno, pues
1: gracias.
0: vamos por un empate, un empate.
1: Okay.
0: Dale, aquí ciudad, ciudad Cauquel Delfín, bye.
1: Yo dije, bueno, nunca había escuchado ese nombre, ciudad, bienvenido. Gracias, un fuerte abrazo, querido Delfín, que tengas un excelente día. Vamos con este mensaje.
2: Hola, sí, buenos días. Yo más que nada quería felicitar a la mejor locutora de la península.
1: Muchas gracias.
2: Y voy a tirar una moneda y votar por la 1 porque ni siquiera las escuché.
1: Ándale.
2: Aunque no importa porque siempre pones excelentes canciones.
1: Gracias. ¿Y qué pasó ahí? Ah, ok, se quedó otro.
2: Perdón, Gustavo, desde San Esteban, saludos.
1: Súper, muchísimas gracias. Aquí dice, detrás de un micrófono hay un artista que pinta sonrisas, despierta recuerdos y nos hace sentir vivos. Muchas felicidades a todos y muchos éxitos. Soy Félix de Una Paquetería, mi voto es por la 1. Muchísimas gracias, Félix, que tengas un excelente día. Vamos con este mensaje adelante, te escuchamos.
3: Sí, quiero saludarles, quiero felicitarles, mandarles un fuerte abrazo
1: gracias.
3: Por el Día del Locutor, a ti, a la doctora, a la maestra y muy, muy en especial a mi hermano querido, Alex Torre, que se presenta hasta las 3 de la tarde
1: sí,
3: en el
1: noticiero,
3: pero pues es mi brother. Saludos, saludos de parte de Santiago.
1: Justo lo acabo de felicitar hace unos instantes, así que excelente y ya tomamos en cuenta tu voto. Bien, mis queridos Back in Timers, ya stop a las llamadas y ya tenemos el recuento, dirían por ahí, el recuento de los años y el resultado. Never Gonna Give You Up es la canción ganadora del ring del día de hoy. Muchísimas gracias a todos ustedes, mis queridos Back in Timers. He de confesar que yo pensé que iba a ser un empate, ¿eh? Se los confieso. Pero ustedes deciden. Así que gracias a todos ustedes por participar y por formar parte de esta emisión. Y también pueden participar en el casting para ser la nueva voz de Grupo Circe. Si tienen entre 20 y 30 años y les gustaría formar parte de este medio, inscríbanse a través del Facebook de La Comadre, escanean el código QR, llenan un formulario con sus datos, envían una fotografía y un video improvisando. Y no olviden que tienen hasta el 17 de septiembre para registrarse. Y dadas las circunstancias, vamos a poner entonces la canción ganadora en este momento, la cual espero y deseo que disfruten. Así que juntos bailamos. No olviden que de esta canción hay un video en Instagram, @sisiguasa, también en @kismena. Vamos entonces a música, la canción ganadora del ring del día de hoy. Y bailamos juntos. Rick Astley, Never Gonna Give You Up, aquí en Back in Time.

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3: 12-3. 12-3. ¿Qué está fan? Grupo Dipse presenta. El ángel del Señor anunció a María, y ella concibió por obra y gracia del Espíritu Santo. Dios te salve María, llena eres de gracia, el Señor es contigo. Bendita tú eres entre todas las mujeres, y bendito es el fruto de tu vientre, Jesús. Santa María, Madre de Dios, ruega por nosotros pecadores, ahora y en la hora de nuestra muerte. Amén. He aquí, la esclava del Señor, hágase en mí según tu palabra. Dios te salve María, llena eres de gracia, el Señor es contigo. Bendita tú eres entre todas las mujeres, y bendito es el fruto de tu vientre Jesús. Santa María, Madre de Dios, ruega por nosotros pecadores, ahora y en la hora de nuestra muerte. Amén. Y el Verbo de Dios se hizo carne, y habitó entre nosotros.
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9: Estamos de vuelta por Kiss 97.7 FM en este lunes de cafeína musical de Back in Time. 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
9: 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Vámonos en ese momento a música y ya regresamos. Hay que ponerle buen power a la emisión, así que sube todo el volumen porque llega Bon Jovi, That Medicine, aquí a Back in Time. 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

12 del día con 50 minutos, mis queridos Back in Timers. Ha llegado el momento de cerrar esta edición. Muchísimas gracias a todos ustedes por acompañarme durante este lunes de cafeína musical de Back in Time. Como siempre, aprovecho para agradecer y todo a todos y cada uno de ustedes las bonitas palabras de felicitación, no solo a mí, sino también a mis compañeras y a todos y cada uno de las personas involucradas en ese medio tan maravilloso que es la radio. En un momentito más les voy a dejar un video de agradecimiento. Y como siempre, de verdad, gracias por estar aquí, gracias por formar parte de Back in Time, pero sobre todo gracias por hacer que la radio esté y siga más viva que nunca. Por lo pronto, yo me voy a despedir del lunes de cafeína musical, pero no olviden que en breves instantes vamos a continuar con Play Kiss, ya saben, canciones de la década de los 90s y de los 2000s. Oigan, antes de que yo me despida, antes de que se me olvide, ya saben que pueden participar en el gran casting que está realizando Grupo Circe para encontrar a su nueva voz. Si tienen entre 20 y 30 años, les gusta hablar, son creativos, tienen buena voz, pues este es su momento. 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Muchísima suerte. Y ya saben, ustedes pueden participar para ser la nueva gran voz de Circe Radio. Y con esto nosotros nos despedimos. Muchísimas gracias a todos ustedes y me quedo con más en Play Kiss 92.000. Mientras tanto, cierro este espacio, cierro el lunes de cafeína musical de Back in Time con buena música como la de Lionel Richie, Dancing on the Ceiling. Excelente para cerrar la cafeína musical. Soy Circe West y te mando un beso. Hasta la próxima.

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0: 1 de la tarde con 9 minutos. Señoras y señores, es un placer saludarlos a través de Kiss 97.7 FM. Bienvenidos a una nueva emisión de Play Kiss. A partir de este momento comenzamos con canciones de la década de los 90 y de los 2000. Antes, como siempre, la invitación a que se inscriban al gran casting que está haciendo el Grupo Cipse para encontrar a su nueva voz. Si tienes entre 20 y 30 años, te gusta la radio, tienes buena voz y ganas de formar parte de ese medio, inscríbete en el Facebook de La Comadre Mérida. Escaneas el código QR para ir directo a un formulario para enviar tus datos, subes una fotografía y también un video de 30 segundos improvisando sobre el tema que tú desees, y así estarás formando parte de este gran casting. Regístrate porque tienes hasta el 17 de septiembre. Y con esto vamos a iniciar el programa, siendo exactamente la 1:09, y llega Lend Still My Sunshine. No le cambies, lo escuchas Play Kiss. Comenzamos.
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5: Porque es 97.7 FM, quizás vamos a continuar con más música. Oigan, pero ustedes que me están sintonizando, yo que ustedes pongo atención porque hoy es un día sumamente especial, pero además es un día único. 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
5: 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Mientras tanto, nosotros nos vamos con música y ya continuamos aquí en Play Kiss solo por Kiss 97.7 FM.
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18: Una de la tarde con 50 minutos, Kiss Fans. Vamos a despedir esta emisión. Muchísimas gracias por acompañarnos durante este espacio noventero y dos milero. 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Esto lo pueden hacer a través del Facebook de La Comadre Mérida, escaneando el código QR, llenando el formulario que ahí van a poder bajar, envían sus datos, una fotografía y también suben un video de 30 segundos improvisando el tema que

ustedes quieran, mostrando obviamente voz, talento, creatividad y más. Ya lo saben, tienen hasta el 17 de septiembre para registrarse y formar parte de Grupo Cipse, así que ya estarán con eso participando. De nueva cuenta, yo ya me despido. Oficialmente les cedo los micrófonos a nuestros amigos de Grupo Cipse Radio en la parte de noticias, y también, obviamente, a las 3 de la tarde van a poder escuchar a Tania Marín en Beat by Beat. De nueva cuenta, un agradecimiento sumamente especial a todos ustedes que hacen que nuestro trabajo el día de hoy, el Día del Locutor y del Trabajador de la Radio, Televisión y Telecomunicaciones, valga la pena. Gracias a su preferencia, sobre todo gracias por dejar que formemos parte de su día a día. Así que, mientras tanto, yo me despido. Soy Cici Hueso y te mando un beso. Que tengas un excelente día. Hasta la próxima.

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10: 7. Hola, ¿qué tal? Muy buenas tardes. Les saluda Gretel Magui, la compañera en Cipse Noticias, segunda emisión. Este espacio informativo que nos une a través de la radio en Kiss FM 97.7, la televisión en el 8.1 y, por supuesto, el mundo digital desde Mérida en nuestras diferentes plataformas que ustedes ya conocen: YouTube, Facebook y Cipse Play. Y damos inicio ya a la emisión de esta tarde con la ofrenda floral de integrantes de la Asociación Nacional de Locutores de México para celebrar su día.
11: En el marco del Día Nacional del Locutor, la Asociación Nacional de Locutores de México Delegación Yucatán realizó una ofrenda floral en el Parque de los Locutores para reconocer a las voces detrás de cada estación, compartió su presidente, José Felipe Vera.
12: Es importante reconocer porque el locutor le da vida a través de la radio y de la televisión, informa, entretiene y además educa. El locutor tiene que tener una buena dicción, tiene que tener una buena modulación, pero más que nada debe tener un conocimiento de historia, de política, de economía y sobre todo cultura.
11: Durante la ceremonia se rendió homenaje a mujeres y hombres que con su voz mantienen viva la radio yucateca, tal como lo hace Arelia Alcocer de Amor 100.1, quien también ha sido creadora del Premio Nacional de Locución.
13: Es la misión de poner al servicio de los demás los dones que te regaló Diosito, que quienes somos personas de fe creemos fervientemente que Dios siempre te manda con una misión, siempre te manda con ciertos dones para poder pues cumplir con todo eso que veniste a aprender y que veniste a aportarle.
11: Por su destacada labor y compromiso con la comunicación en el estado, Alice García fue reconocida por años de transmitir el mensaje de Salvemos una Vida.
14: Es grandísima la responsabilidad para darle una respuesta a toda esa gente que necesita el tema que tratamos. Nosotros lo que hacemos es invitar a profesionales de las distintas áreas que vemos, tanto física, mental como espiritual.
11: Cada locutor tiene la misión de transmitir información con veracidad, entretener y hacer de su voz una herramienta de servicio con la audiencia.
10: Y además también se entregó por primera vez la medalla Andrés García Lavín al periodismo con verdad de la Asociación Nacional de Locutores de México.
15: Por la pasión y el compromiso de dirigir un mensaje por medio de un micrófono, 7 locutores reciben a manos de la Asociación Nacional de Medallas en su edición número 75.
12: Un reconocimiento a todos los compañeros que tienen 25 y 50 años de actividad radiofónica. Independientemente, también cada año se organiza el micrófono de oro. Eso es para reconocer a artistas, periodistas, locutores, políticos que hacen algo en favor de la cultura, de la vida artística y en general de la sociedad.
15: Por primera ocasión se otorga el premio Andrés García Lavín de Periodismo con Verdad a la directora de Cipse Noticias, Elena Arcila, quien tiene 3 décadas de una trayectoria en la prensa y dijo sentirse agradecida del legado de don Andrés.
16: Yo tuve la oportunidad de trabajar con él, tengo muchas historias del gran legado que dejó en mi vida personal, pero yo creo que lo que para mí es un orgullo gigante es haber tenido la oportunidad de trabajar y de aprender de él. De

0: oficio.
1: Por 28 años de trayectoria del programa Salvemos una Vida, Alice García Gamboa recibió la presea Luis M. Farías y mencionó que es un honor el reconocimiento, ya que el proyecto ha ayudado a muchas personas y lo continuará haciendo.
0: Sobre todo esa gente más vulnerable, sea la que sea, de la edad que sea, en el lugar que esté, y que podamos llegar a ellos para darles ese ánimo de vida que es tan valioso.
1: La presentadora radiofónica Salomé Chan recibió la distinción por 28 años de labor en locución y mencionó que estar al frente de un micrófono lleva una gran responsabilidad y se siente orgullosa de su trayectoria.
2: Son muchos años de estar al aire interrumpidamente. Es muy, muy, muy satisfactorio esa linda carrera de la locución.
1: De Grupo CIPSE también recibió la medalla Luis M. Farías por 25 años de labor como locutora Arelia Alcocer, quien platicó que es una satisfacción, pero lo más importante es que gracias a los radioescuchas continúa su labor.
3: Esto es un apapacho para el alma y creo que cuando uno voltea a ver hacia atrás se da cuenta que han pasado muchas cosas y que pues también hay mucho esfuerzo, mucha preparación.
1: El 14 de septiembre se conmemora el Día del Locutor y para este año entregarán 150 medallas a nivel nacional a fin de reconocer la trayectoria de los locutores de 25 y 50 años.
4: Y es que en CIPSE Noticias también felicitamos a todas las voces que acompañan, informan y cambian estados de ánimo en la radio, la televisión y las plataformas digitales.
5: Detrás de cada frecuencia, de cada programa y de cada saludo al aire, hay una voz que se vuelve compañía. Este 14 de septiembre se conmemora el Día del Locutor en México, una fecha para reconocer a quienes convierten la palabra en su herramienta de trabajo, tal como lo hace Sisi Hueso.
6: Nos retira con 45 minutos, estamos de vuelta por Kiss 97.7 FM y bien, mis queridos Racking Timers.
7: No concibo mi vida sin la radio. Me encanta. O sea, la radio significa lo que me apasiona. Ser locutora es a lo que amo todos los días, que hace que yo me levante todos los días de muy buen humor, porque ya sé que voy a venir, ya sé que voy a compartir con los Backing Timers.
5: Un locutor no siempre ve a quien le habla, pero siempre hay alguien del otro lado escuchando. Ahí recae su mayor responsabilidad y poder. Comparte Arelia Alcocer.
3: Nosotros tenemos esta misión de informar, entretener y de hacerles pasar un rato agradable, pero también hay una misión profundamente pública. O sea, el hecho de saber que te está escuchando tanta gente, porque aún seguimos siendo un medio masivo de comunicación, de que le puedes cambiar para bien la vida o el día o colaborar con un granito de arena.
5: Su labor va más allá de presentar canciones o dar la hora. Un buen día, un chiste o una canción dedicada puede cambiarle por completo el estado de ánimo a una persona. Comparte Iván Ramírez.
8: Se nos acercan y te reconocen. Oye, tú eres el que hace el programa tal y nos cuentan sus experiencias que de pronto un día están muy tristes y con, pues al menos te hablo de lo que hago, ¿no? La voz del SOT, que les alegra un chiste, una tontería que se me ocurre en ese momento y pues eso es muy bonito.
5: En este día reconocemos a cada uno de las y los locutores que desde las cabinas de Amor 100.1 y la Comana 98 8.5 y Kiss FM 97.7 realizan su vocación, disciplina y amor por el micrófono.
4: Momento ahora de conocer el pronóstico del tiempo para las próximas horas. Por ello me enlazo hasta la Comisión Nacional del Agua. Allá saludo con muchísimo gusto a la meteoróloga Shalom Rojas. ¿Qué tal, Shalom? ¿Cómo estás? Buenas tardes, te escuchamos.
9: ¿Qué tal? Buenas tardes, Gretel, ¿cómo te encuentras? Tú y tu audiencia en esta pues tarde de lunes. Y bueno, pues en cuanto a las condiciones actuales, pues la verdad es que se presentan cielos parcialmente nublados y bueno, pues mucho calor con temperaturas que van desde los 36 hasta los 39 grados Celsius de manera general en el estado. Y bueno, pues también hay que mencionar que no se encuentra por primera vez dentro de mucho tiempo, no se encuentra ningún tipo de precipitación en la zona y esto pues es debido a que básicamente estamos bajo la influencia de un anticiclón en niveles medios de la troposfera y lo que está propiciando esto es que bueno, pues esté el tiempo mayormente estable. Sin embargo, evidentemente no se descartan algunos chubascos de manera dispersa con actividad eléctrica en el transcurso de esta tarde, esto en zonas como en la parte sur, la parte centro, norte y también posiblemente en la parte noroeste, incluyendo Mérida. Sin embargo, pues no se espera que genere mayores novedades ni eventualidades, así que bueno, pues parece que tendremos una tarde relativamente tranquila, al menos para este inicio de semana. Ahora bien, en cuanto a las temperaturas mínimas al amanecer de mañana, pues se espera que estén entre los 21 hasta los 26 grados Celsius, entonces una noche cálida, que por cierto, algo importante a destacar es que en los próximos días, al menos de esta semana, vientos de componente noreste van a estar causando que las mínimas de temperatura pues disminuyen ligeramente en 1 o 2 grados, entonces sentiremos un ligero refresco, muy ligero, hay que mencionarlo, muy ligero en la mayor parte de Yucatán, así que bueno, pues lo que dure y lo poquito que sea, bueno, pues hay que aprovechar. Y en cuanto a precipitaciones, también me gustaría cerrar con que a partir del miércoles aproximadamente, pues varios sistemas van a estar provocando un alza en las precipitaciones significativas en Yucatán, sobre todo por el acercamiento de una vaguada bastante profunda en el Caribe Occidental, así como también a un vórtice en altura, así que estén al pendiente en los próximos días por el pronóstico, porque pues la lluvias, como comento, van a aumentar a partir de media semana. Y pues bueno, así el pronóstico para hoy y para los próximos días.
4: Te agradezco mucho, Shalom, como siempre, la información. Te mando un abrazo y que tengas un excelente inicio de semana.
9: Excelente inicio de semana y nos vemos hasta luego.
4: Gracias, Shalom Rojas. Pues ahí quedó esta información. Vámonos con más noticias y es que este 14 de septiembre también se cumplen 38 años de la devastación que dejó en Yucatán el huracán Gilberto.
1: Septiembre trae a la memoria uno de los fenómenos naturales más devastadores de la historia, el huracán Gilberto, que hace 38 años azotó Yucatán y destruyó infraestructura, afectó la costa y cambió la vida de miles de familias. El 14 de septiembre de 1988, Gilberto impactó la península de Yucatán con un huracán categoría 5, con vientos sostenidos cercanos a los 300 km por hora y rachas aún mayores. Su fuerza provocó la caída de árboles, postes y estructuras, interrumpió el suministro.

0: de energía eléctrica y dejó carreteras y caminos prácticamente intransitables. En la costa, el impacto fue todavía más severo. La marejada y los fuertes vientos arrastraron embarcaciones hasta tierra firme, modificaron algunos sectores de la costa y destruyeron parte de la infraestructura turística. El balance de su paso por México fue devastador. Se reportaron 225 personas fallecidas, más de 51.000 damnificados y miles de personas evacuadas. Pero más allá de las cifras, quedaron las historias de quienes vivieron aquella noche y de quienes, en medio del caos, salieron a las calles para informar a la población.
1: Ya casi 4 décadas de Gilberto y más de 20 años de Isidoro, ambos huracanes permanecen en la memoria como referentes de la fuerza de estos fenómenos. Y con el periodo más activo de la temporada, la prevención cobra mayor importancia.
2: Los huracanes que cambiaron la cultura de prevención en Yucatán fueron Gilberto e Isidoro. El 14 de septiembre de 1988, Gilberto impactó la península como huracán categoría 5. Aunque su ojo pasó a unos 73 kilómetros al noroeste de Mérida, sus vientos provocaron una severa destrucción de árboles, postes, viviendas e infraestructura, además de dejar la ciudad sin servicios básicos durante largo tiempo. Años después, el 22 de septiembre, Isidoro impactó directamente a Mérida, aunque ingresó a Yucatán como categoría 3. Al llegar a la capital, generó vientos sostenidos de hasta 175 kilómetros por hora y rachas de 219 kilómetros por hora. De acuerdo con el coordinador municipal, Miguel Darío Soto, el periodo de retorno ya se cumplió.
3: El periodo de retorno de este tipo de eventos es cada 13 años aproximadamente. Ya llevamos 23 años que no nos toca un evento de este tipo y pues de alguna manera preocupa, ¿no? Porque mientras más tiempo pase, más probable es que llegue. Pero pues no deja de ser un juego de probabilidades, ¿no?
2: Y es que, mientras las nuevas generaciones no han vivido directamente un fenómeno como estos, el crecimiento de la ciudad también ha modificado sus condiciones de vulnerabilidad. Más vehículos, cableado, infraestructura y tecnología que podría resultar afectados ante un huracán de gran intensidad. Por ello, el ayuntamiento asegura que la preparación actual incluye capacitación del personal y acciones complementarias.
3: Sí, así es. La vulnerabilidad ya existe, pero yo creo que, las medidas, y desde el ayuntamiento hemos tomado, por ejemplo, para estas lluvias que han habido muchas de ellas atípicas, el mantenimiento, el desasolve de pozos, rejillas, y todo lo que puedas hacer en materia de preparación antes de este tipo de temporadas es muy importante.
2: Gilberto e Isidoro dejaron una huella en la memoria de Yucatán y, sobre todo, la lección de que los grandes huracanes no pueden evitarse, pero sus consecuencias sí pueden reducirse con prevención, preparación y participación ciudadana.
1: Vamos a la pausa, regresamos con más noticias.

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13: Las 2 de la tarde con 18 minutos, estamos de regreso con más noticias y como cada lunes me da gusto saludar y recibir aquí en el estudio a nuestro asesor financiero Luis Patrimonial, con quien vamos a estar platicando de un interesante tema que en esta ocasión es sobre estas noticias para ahorradores e inversionistas en productos en renta fija en México. Pero antes que nada, ¿cómo estás, Luis? Bienvenido, buenas tardes.
14: Gretel, muchas gracias, un gusto estar aquí como todos los lunes.
13: Pues para nosotros también es un gusto que estés con nosotros acompañándonos y bueno, la pregunta obligada, ¿cuál es esta buena noticia, Luis? Platícanos.
14: El año pasado dimos la mala noticia, ahora estamos dando la buena noticia. El año pasado la tasa de retención de ISR para las inversiones en productos de renta fija en México pasó del 0.50% al 0.90%. Para el 2027 están anunciando que va a bajar del 0.90% actual al 0.68%. ¿Esto qué significa? Para las personas que invierten su dinero en CETES, en productos de renta fija como pagarés, como bonos del gobierno federal, CEDES, los productos que ofrecen hoy en día, por ejemplo, los bancos en los que dejas tu dinero, incluso la vista y te está generando algún tipo de rendimiento, realmente todos son productos de renta fija en la que se está prepactando una tasa de interés y sobre esos productos hay un pago de intereses que se tiene que hacer en la declaración anual, pero el SAT inteligentemente hace una retención provisional porque si no luego muchos no pagan esos impuestos, ¿no? Entonces, esa retención provisional para muchas personas incluso acaba siendo una retención definitiva y por eso es importante cuánto te están reteniendo. El año pasado teníamos tasas de interés más atractivas y pues, la retención subió. Este año tenemos tasas de interés mucho menos atractivas. Estamos hablando de la tasa de referencia del Banco de México ya está en 6.5%. Y entonces, pues bueno, hace sentido o es algo positivo el tener una tasa de retención menor para que haya menos lana que te esté jineteando literalmente el SAT, ¿no? ¿Esto cómo se calcula? No quiere decir que te van a quitar de las ganancias el 0.68%, no. Este 0.68% se calcula sobre el capital invertido. Entonces, si inviertes 100 mil pesos, te van a retener 680 pesos. Este año la retención sería de 900 pesos sobre esa misma inversión de 100 mil pesos. Y al final del año te tocaría pagar, de acuerdo a tu tasa de ISR correspondiente, o sea, un 20, un 30, 35% de lo que hayas ganado por encima de la inflación.
13: Este es uno de los tantos beneficios que esto trae, Luis.
14: El beneficio es incentivar el ahorro, ¿no? El beneficio es que sea menos la lana que te retengan y que pues eso haga que sea más la lana que está generando un rendimiento, ¿no? Al final creo que es un beneficio positivo para todos los ahorradores en productos de renta fija y es una de las cosas que se está contemplando cambiar para el 2027. Creo que este va a ser, digamos, el cambio definitivo en este caso en particular. Pero bueno, se ha hablado de otros cambios como, por ejemplo, el pago del 7% de IVA para los reciclos, que puede ser algo también muy interesante para quienes participan en ese régimen. De hecho, voy a tener en la puerta al dinero de invitada en la primera semana de octubre, si no me equivoco, a una contadora para hablar precisamente de todos los cambios que vienen. No han sido aprobados, pero están ya en el horno cocinándose y creo que hay muchos puntos interesantes. Se está hablando también de subir los montos de ingresos para los reciclos de 3,5 millones a 5 millones. Entonces, hay cosas que se pueden hacer mal, pero hay cosas también que se pueden hacer bien y cuando las cosas son positivas hay que anunciarlas, hay que aplaudirlas, ¿no? En este caso creo que es algo positivo que puede ayudar a incentivar el ahorro. Ojalá fuera menos la tasa de retención de ISR, ¿no? Pero bueno, entiendo que estas tasas de retención se hacen porque si no luego la gente pues de plano evade el pago de los impuestos por los intereses generados en los instrumentos de renta fija. Y bueno, al final es una nueva invitación al público inversionista a

0: aprovechar los instrumentos de renta fija para que su dinero crezca. Insisto, aunque siguen estando los CETES como una opción de inversión, hay opciones que están ofreciendo tasas de interés superiores a las de los CETES. Hay 10%, 9%, 11% en instituciones bancarias reguladas, que está este dinero protegido por el IPAB, Instituto para la Protección al Ahorro Bancario. Entonces, hoy en día podemos en México estar obteniendo rendimientos superiores al 9% con un alto grado de seguridad, ¿no? Y esto es un nivel de rendimiento que está, pues, por encima de la inflación, incluso, diría yo, incluso al doble de la inflación, ¿no? Claro, la inflación de cada persona va a ser diferente porque cada quien consume diferente, y la inflación nacional habla de un cierto grupo de productos, ¿no? Entonces, la inflación que uno vive puede ser superior, pero bueno, siempre que tengamos instrumentos de inversión seguros que nos ofrezcan un rendimiento superior a la inflación, siempre va a ser algo muy positivo. Como yo digo siempre, entretener tu dinero asentado, generando nada, claro, a tenerlo produciendo un rendimiento superior a la inflación y además protegido por el IPAB, creo que son opciones muy interesantes, son opciones muy positivas. Y bueno, qué mejor que la tasa de retención de ISR vaya a ser menor que para el próximo año.
1: Ahí están estas buenas noticias para todos aquellos que están al pendiente de toda esta información. Sin embargo, si quieren conocer un poco más o algún tema, sugerirle a Luis que podamos platicar aquí en este espacio, ¿cómo pueden contactarte, Luis?
0: Claro que sí, que me busquen en redes sociales, en TikTok y en Instagram, me encuentran como @luispatrimonial, y con mucho gusto por ahí podemos seguir la conversación.
1: Perfecto, pues te vemos la próxima semana.
0: Hasta la semana que viene.
1: Vámonos nosotros con más noticias. Y es que durante la ceremonia oficial de inicio del ciclo escolar 2026-2027 de la Universidad Tecnológica del Mar de Yucatán, el gobernador Joaquín Díaz Mena informó que el estado cuenta con una universidad pública dedicada al mar, a la costa y a las familias que dependen de sus actividades productivas.

0: Y en más información, la presidenta Claudia Sheinbaum destacó que el programa Vivienda para el Bienestar beneficiará a 12 millones de familias en el sexenio con derecho a una vivienda digna, que representa una inversión anual cercana al 1.2% del Producto Interno Bruto, y se estima que genere 2.4 millones de empleos asociados a 667 mil casas contratadas a la fecha.
1: Es decir, 12 millones de familias van a ser beneficiadas por todo el programa de vivienda en el sexenio. Y significará cerca de 1.2% del PIB anual de inversión. Y, por supuesto, los empleos que genera. Genera, si consideramos que cada vivienda genera alrededor de 4 empleos y ya se contrataron 600 mil viviendas, pues entonces son 2.4 millones de empleos asociados a lo que se contrató de viviendas y que muchas de ellas ya están en construcción. Entonces es buenísimo este programa por donde se vea, pero sobre todo lo más importante, se da acceso a lo que nosotros consideramos un derecho, que es una vivienda digna.
0: Y el sábado pasado, la presidenta Claudia Sheinbaum visitó Yucatán como parte de su gira nacional de rendición de cuentas, honestidad y resultados.
2: Hoy en Yucatán, más de 787 mil yucatecos tienen algún programa del bienestar. 68 mil estudiantes tienen la beca Rita Cetina y se han construido 5 universidades, entre otros proyectos de gran relevancia para el desarrollo de Yucatán, dijo el gobernador Joaquín Díaz Mena durante la visita de la presidenta de México, Claudia Sheinbaum.
3: Nos comprometimos a fundar 5 nuevas universidades. Y en solo 2 años ya abrimos la Rosario Castellanos de Canacinco 10 carreras. La meta de vivienda pasó de 10.000 a 20.000 al inicio del gobierno. Las plantas de generación eléctrica Elvia Carrillo Puerto y la de Valladolid, que permitirán que en 2028 Yucatán ya genere energía para toda la península y un estado más.
2: Durante su mensaje, la presidenta de México, Claudia Sheinbaum, informó que en Yucatán se han invertido más de 80 mil millones de pesos durante los primeros 2 años de su administración. Entre las principales acciones en materia de salud, destaca que Yucatán se incorporó al sistema IMSS-Bienestar y se destinaron 5.410 millones de pesos para la construcción del Hospital General Dr. Agustín Orán. También se realizaron obras en Ticul y Francisco de Montejo, así como la construcción de una unidad de medicina familiar del ISSSTE en Tixkokob. Además, la presidenta de México, Claudia Sheinbaum, hizo un anuncio.
4: El nuevo Tren Maya de carga también va a tener, o ya se está haciendo, la línea que va hasta Progreso. 72.770 viviendas a bajo costo para personas que ganen menos de 2 salarios mínimos se están construyendo también en Yucatán.
2: En materia de programas sociales, son 269.857 beneficiarios de la pensión para adultos mayores, 62.666 beneficiarias de la pensión Mujeres Bienestar, 40.754 beneficiarios de la pensión para personas con discapacidad y 19.356 beneficiarios de Jóvenes Construyendo el Futuro.
4: Su atributo es como la emanación del agua que hierve. Es agua y no es agua. Así, el atributo del mar es el orgullo. El atributo del sol, la autoridad. El atributo del hombre, la dignidad. ¡Que viva la dignidad del pueblo de México! ¡Que viva Yucatán! ¡Que viva México! ¡Que viva México! ¡Que viva México!
2: Estas acciones forman parte de los programas e inversiones destinados a fortalecer la salud, educación, vivienda, infraestructura y bienestar de las familias yucatecas.
0: Y tras la visita de la presidenta Claudia Sheinbaum a Yucatán, el secretario de Economía y Trabajo, Hermilo

0: Barrera destacó los avances en infraestructura y las inversiones que ya comienzan a concretarse aquí en el estado.
1: Habló del Tren Maya de carga para convertirse también en transporte que permita mover productos, mercancías. Habló de los polos de bienestar. Entonces el mensaje que mandó la presidenta es que los grandes proyectos del Renacimiento Maya se están ya materializando y la invitación a que la iniciativa privada se sume a este gran momento que vive el estado. De los proyectos de la iniciativa pública, Tren Maya, de la iniciativa privada, muchos de ellos ya se empiezan a materializar. Estamos viendo la construcción de nuevas naves industriales, estamos viendo en Umán, en Junumá, en Canacín, en Mérida. Estamos viendo ya cartas de intención firmadas y entregadas por la iniciativa privada. También estamos viendo proyectos que ya inician su etapa de entrada en operaciones. Entonces, estos 133 mil millones de pesos empiezan ya este mismo año, ya son proyectos que se están materializando.
0: Vamos a la pausa, regresamos con más noticias.
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0: estamos de regreso con más noticias y bueno, esta tarde ya son las 2 de la tarde con 33 minutos y también me da mucho gusto saludar y recibir aquí en el estudio al padre Alejandro Álvarez, quien es coordinador de la Pastoral de la Salud y nos viene a platicar de este centro de escucha en Mérida, que es una importante labor en estos tiempos, que bueno, vamos a platicar con él, pero antes que nada, padre, buenas tardes, bienvenido.
1: Muchas gracias, Gretel, por la invitación. Bueno, y buenas tardes a ti y a todos los que nos ven y que nos escuchan.
0: Sin duda alguna, padre, gracias por acompañarnos, sobre todo para poder difundir este tipo de acciones que muchas personas que nos ven y nos escuchan desconocen. Este centro, ya existe uno en la colonia Alemán y hay uno nuevo ahorita en la catedral, platíquenos, padre.
1: Sí, mira, pues es un esfuerzo, ¿no?, dentro de la Pastoral de la Salud de la arquidiócesis, que veíamos necesario como una manera de prevenir muchas de las acciones, especialmente del suicidio que en Yucatán tenemos muy presente. El centro de escucha se convierte en una oportunidad para que las personas vayan a hablar, vayan a expresarse, a manifestar sus problemas, sus crisis, sus situaciones. Y ya en enero del próximo año vamos a cumplir 4 años que abrimos el primer centro de escucha en la parroquia del Sagrado Corazón, allá en la colonia Alemán. Y ya en febrero vamos a cumplir 1 año que abrimos en Catedral el segundo centro de escucha. Y la idea es abrir un centro de escucha por cada decanato de la arquidiócesis, que son 14 decanatos, sí, en todo Yucatán. Y vamos trabajando ya en el tercero, que esperemos que pronto se pueda abrir.
0: ¿Cómo funciona este centro?
1: Sí, mira, hay un número de teléfono que la persona habla, es el 9994-454633. 9994-454633. Hablan a ese teléfono y piden ser atendidos. Se les canaliza a un voluntario que los va a escuchar durante 8 semanas. Es presencial, hay que decir, okay, que es presencial. La persona tiene que ir, ya sea al Sagrado Corazón, en la colonia Alemán o en la catedral. Y ahí durante 8 semanas, durante 1 hora, por ejemplo, tú dices, quiero los miércoles a las 5 de la tarde. Y 8 miércoles a las 5 de la tarde vas a ser escuchada por una persona que te va a atender durante 8 semanas. En una escucha empática, en una escucha de relación de ayuda, donde no hay juicios, no hay condenas, no hay situaciones de riesgo, donde se cuida mucho también la privacidad, la confidencialidad de lo que se está diciendo, porque no sale de ahí. Y muchas personas, te puedo decir que ya son más de 400 personas las que se han visto beneficiadas de ir simplemente a hablar, ¿no? Una vez una señora me decía, padre, es que yo vivo con 4 personas y nadie me escucha, ¿no? O sea, necesito salir, ir al centro para ser escuchada. Y eso ha ayudado a mucha gente también a solucionar sus problemas.
0: Claro que sin duda alguna, como decimos, padre, en estos tiempos que estamos viviendo actualmente, qué importante es el poder expresarse, qué importante es el poder escuchar. Pero así como, por ejemplo, yo quiero que me escuchen, también quiero escuchar, ¿puedo ser voluntario para ello?
1: Se puede ser voluntario, es acercarse y se tiene una serie de entrevistas con nosotros porque hay un perfil que se cuida, ¿no?, de quien va a escuchar. Pasa por unas pruebas, unos test para poder evaluarlos y finalmente aprobar que pueda ser voluntario, porque tiene que capacitarse

0: en la relación de ayuda, ¿no? Porque no son necesariamente profesionales de la salud quienes van a escuchar.
1: Claro, que sin duda alguna esto es una labor tan importante que está realizando a través de la Arquidiócesis de Yucatán, que si ustedes están buscando, porque a veces nos sentimos que estamos hundidos, que no podemos más, y necesitamos ser escuchados, con que nos escuchen y podamos hablar y expresarnos, padre, eso ayuda a liberarnos y evitar tipo de situaciones como, pues bueno, esta que nos habla igual aquí en el libro del suicidio.
0: Sí, mira, este libro del suicidio es el fruto de una investigación de más de 3 años y que al final quise que saliera como una manera de apoyar, de ayudar a las familias, incluso a las personas que están atravesando por crisis sobre la muerte por suicidio. Después de cada capítulo hay un resumen, hay ejercicios, hay una oración de fortalecimiento, donde las personas pueden encontrar pues un alivio, un consuelo, un bálsamo, pues para poder pues salir, ¿verdad?, de sus problemas.
1: Claro, que y esto es muy importante también, el saber y sentirnos acompañados en estos procesos, padre.
0: Hablar es una necesidad de todos, y más cuando no se tienen problemas o situaciones de crisis y no se expresa, no se habla, eso enferma. Al final enferma. Entonces es necesario hablarlo, expresarlo. Y qué mejor muchas veces con alguien que no te conoce, porque también el centro de escucha, uno de los requisitos es que no conozcas a quien te va a escuchar. Uh-huh. Que no haya ninguna relación ni de amistad ni de parentesco, sino neutra. Claro. ¿Por qué? Porque vas con un amigo, con un familiar, de alguna manera te quiere, te aprecia y ya está condicionada, ¿no?, la escucha o lo que te va a decir. Que hay una persona que no te conoce de nada y empieza de cero a conocerte y a escucharte, su opinión va a ser un poco más objetiva siempre.
1: Definitivamente. Y nada más para las personas que sepan, padre, ¿en qué horarios está el centro de escucha?
0: El centro de escucha está en las mañanas, en las tardes, en las noches, en horario de 9 a 1, de 4 a 8 de la noche. Y la persona cuando habla puede elegir dónde, si en catedral o en la parroquia del Sagrado Corazón de la Colonia Alemana. Pues y el horario y el día que quiera.
1: Ahí está, es importante esto, si ustedes sienten que ya no pueden más con muchas situaciones, este es el momento, este es un espacio para que puedan ser escuchados y poder dialogar, porque al final de cuentas, como dice padre, es importante el poder hablar y expresarnos, y justamente también para que puedan sentir todo este acompañamiento, nos tiene un regalo, padre.
0: Así es, vamos a regalar un libro. Decirles, bueno, que quien quiera adquirirlo en la oficina de la parroquia del Sagrado Corazón, en la Colonia Alemán, está a la venta. Pero vamos a regalar un libro y vamos a pensar en la persona que primero hable. Sí. Y diga por qué quiere el libro.
1: Efectivamente, que se comuniquen en estos momentos la primera persona al 930-1500 y diga por qué quiere este libro del padre Alejandro Álvarez Gallegos. Va a ser acreedora a este ejemplar. Así que un libro para la primera persona que se comunique, repito, 930-1500. Pues ahí está la invitación. Y también si ustedes quieren formar parte y ser escuchados, recuerden 99-94-45-46-33. ¿Es correcto?
0: Es correcto, padre.
1: Pues le agradezco mucho, padre. ¿Algo más que quiera agregar?
0: No, pues de verdad, yo creo que ahora que conmemoramos el Día Internacional de la Prevención del Suicidio, es un día que nos debe hacer reflexionar, pero no solamente este día, ¿no?, sino en todo el año, estar conscientes de esta necesidad de ser atendidos, de acercarse, ¿verdad?, de acercarse, de buscar ayuda, no que se queden solos con sus problemas y sus crisis, busquen siempre ayuda.
1: Ahí está importante el buscar ayuda y reconocer y aceptar que estamos teniendo un problema de este tipo. Padre, muchísimas gracias.
0: No, pues muchas gracias, Gretel, mucho gusto. Gracias.
1: Muy buen inicio de semana.
0: Igualmente.
1: Gracias. Vámonos nosotros con más noticias, y es que con la bajada de la imagen honran al Santo Cristo de las Ampollas.
2: Con la entrada del gremio y la bajada de la imagen, iniciaron las actividades de la fiesta en honor al Santo Cristo de las Ampollas en la Catedral de Mérida. La misa estuvo a cargo del arzobispo de Yucatán, Monseñor Gustavo Rodríguez.
3: La veneración de la Santa Cruz, que existe en todos los templos católicos, cristianos, en todas las iglesias, en todas las casas, y que muchos llevamos al pecho como signo de nuestra devoción, de nuestra fe en Cristo.
2: Cientos de feligreses se dieron cita para ser parte de esta tradición, considerada una de las más importantes para la comunidad católica en el estado.
3: Por eso para nosotros es un signo muy fuerte de fe. Recordemos que aunque tengamos la cruz material, no hemos de perder la cruz espiritual, la que se lleva en la mente y en el corazón.
2: Del 14 de septiembre al 17 de octubre se llevarán a cabo diversas actividades religiosas en las que participarán gremios de la entidad y culminarán con una procesión y subida de la imagen.
1: Y el pasado fin de semana se inauguró el edificio de medicina de la Universidad República de México.
4: La Universidad República de México vivió un día histórico con la inauguración de su edificio de medicina. Espacio con instalaciones adecuadas para la formación de los futuros profesionales de la salud y docentes preparados para acompañar a las nuevas generaciones en el cumplimiento de su nuevo sueño de estudiar medicina, destacó el rector de la universidad, Manuel Herrera.
5: Las universidades no pueden permanecer indiferentes y al margen. Tenemos la responsabilidad de formar a los profesionales que la sociedad está requiriendo. Por ello, nació nuestra licenciatura en medicina.
4: Este 2026, la oferta educativa de la Universidad República de México se amplió con la incorporación de la licenciatura en medicina, un hito que se fortalece con la inauguración de este edificio, dedicado a la formación de profesionales en el área de la salud.
5: Yucatán requiere médicos altamente preparados, capaces de responder a los desafíos de una población en constante crecimiento, pero también conscientes

0: que la medicina es una profesión profundamente humana.
1: Mejorar la salud también implica atender la demanda educativa y formar a los profesionales que requerirá el sistema del sector. De ahí la importancia de la apertura de este nuevo edificio de medicina, con el que suman 9 de las instituciones que ofrecen esta formación en el estado, señaló el secretario de Salud Estatal, Miguel Alberto Alcocer.
2: En los próximos hospitales de sustitución de Tizimín y la ampliación de la capacidad hospitalaria del estado, pues es fundamental para nosotros que más universidades puedan tener la iniciativa de ampliar su oferta educativa hacia el área de la licenciatura en medicina.
1: Con la inauguración de este edificio, ubicado en la calle 72-51 del centro de Mérida, la Universidad República de México fortalece su oferta educativa con modelos de formación atractivos, actuales y accesibles para la comunidad estudiantil.
3: Oigan, y ya tenemos a la persona ganadora de este libro, Suicidio, el dolor inesperado, es Samuel Cúpul, así que ya puede pasar hasta las 5 de la tarde, tiene hoy para venir por su libro, o mañana a partir de las 9 de la mañana y hasta las 5 de la tarde con identificación para que se le pueda entregar, y a las personas que se han comunicado también agradecerles el que haya participado con nosotros, pero bueno, ya tenemos ganador, Samuel Cúpul. Vámonos nosotros a la pausa, pero antes, las finanzas.
4: Estas son las finanzas.
5: El precio del dólar estadounidense en los mercados este 14 de septiembre está en 15.80 pesos a la compra y 17.30 pesos a la venta. Mientras que el euro alcanzó los 18.60 pesos a la compra y 20.4 pesos a la venta. La onza Libertad Plata llegó a 1.065 pesos a la compra y 1.245 pesos a la venta. El centenario oro estuvo en 85.500 pesos a la compra y 103.800 pesos a la venta.
4: Estas fueron las finanzas. 246.
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1: Yucatán Tech Week buscará conectar tecnología, talento y empresas para impulsar la innovación. En esta edición se espera la participación de más de 5.000 personas con al menos 50 actividades y más de 20 speakers. Enrique Molina, presidente de Canaco Mérida, destacó la necesidad de que empresas y estudiantes encuentren en este espacio una conexión directa.
2: Son nuevas soluciones y nuevos profesionales que queremos estar involucrados en el día a día. Queremos que esta semana se generen oportunidades concretas, que una empresa encuentre una herramienta que permita mejorar sus procesos, que el estudiante pueda acercar a la empresa y conocer lo que está buscando en el mercado, que el vínculo entre empresa, tecnología, talento, instituciones, gobierno, que sea un ecosistema de tecnología.
1: Ivonne Padilla, directora y fundadora de Yucatán Tech Week, explicó que el crecimiento de la primera edición demostró que existe talento y disposición para trabajar de manera conjunta. La organización busca que los encuentros se traduzcan en resultados concretos, pero en esta ocasión se tendrá el concepto de houses o casas temáticas, espacios especializados que concentrarán durante toda la semana conferencias, talleres, demostraciones, networking y más.
3: Nuestra meta va a ser reunir a más de 5.000 asistentes y realizar más de 50 actividades, con el objetivo precisamente, como lo decía el presidente, que un estudiante encuentre dónde desarrollar sus habilidades, una empresa descubra una solución para su negocio, pero también que una persona emprendedora conozca a alguien para impulsar su proyecto.
1: La propuesta también busca abrir nuevas áreas de especialización, como ciberseguridad, capital e inversión, para que las comunidades especializadas puedan generar su propia programación y conectarla con el resto del ecosistema.
4: Es buscar esa estrategia de unir esfuerzos para poder tener ese hub de innovación que necesita Yucatán. Y este último, que es el mes de octubre, que ya a partir de este año, con el secretario de Economía, ya es el mes

0: de la innovación y de la transformación digital. El chiste del Yucatán Tech Week y de la Semana de Economía Digital es que lleguemos y podamos poner a los productos y servicios yucatecos a la vista de todos.
1: El enfoque es que la innovación no se quede únicamente en las empresas tecnológicas, sino que llegue a pequeños negocios, municipios, universidades e instituciones. Hermilo Barrera, secretario de Economía y Trabajo de Yucatán, señaló que una de las principales brechas que enfrenta el Estado es precisamente la tecnología y digital.
2: Va a permitir democratizar las soluciones tecnológicas en todo nuestro Estado. Es un espacio para conectar a desarrolladores, a usuarios, empresas con necesidades, a fuentes de financiamiento, actores como gobierno del Estado y muchos otros que nos sumamos con mucho agrado.
1: Con esta edición, Yucatán Tech Week pretende que la innovación deje de ser solamente un concepto asociado a la tecnología y se convierta en una herramienta para resolver necesidades concretas del Estado.
3: Y en remate de Paseo de Montejo, colocan la primera piedra del monumento a la diosa Chakchel, que rinde homenaje a las raíces mayas a través de la estela número 18.
4: En Mérida se rendirá homenaje a la estela número 18 de Uxmal. Hoy se colocó la primera piedra del monumento a la diosa Chakchel, que busca reconocer las raíces mayas y la figura de esta mujer representada en la estela, que data del periodo comprendido entre los años 700 y 1000 después de Cristo. El arqueólogo José Huchim, quien encabezó el hallazgo en Uxmal junto con mujeres guardianas, hizo posible este descubrimiento, al que ahora se rendirá homenaje en Mérida.
5: Casi 30 años trabajando en Uxmal, yo diría que es el personal muy bien capacitado para desarrollar las labores de exploración, también de limpiar todas los objetos cerámicos que vamos encontrando, abonar un poco en el gasto de las familias de la región de Santa Elena, de San Simón.
4: La diosa Chakchel representa la lluvia, fertilidad y la provisión de alimentos. Además, se cree que propicia los campos verdes para que haya sustento. Este monumento será colocado en la ciudad como símbolo de identidad y cultura para que se recuerde la existencia de todo antes de la actual Mérida, dijo la presidenta municipal Cecilia Patrón.
6: La ciudad ancestral que fue el cimiento sobre el que se construyó nuestra ciudad en 1542. Jo es raíz, origen, identidad. El pueblo maya es parte de nuestra historia. Este monumento que va a venir a embellecer nuestro paseo de Montejo.
4: El monumento consiste en dos elementos, Chakchel y el dios jaguar del inframundo.
3: Y por otro lado, el servicio de transporte durante las fiestas patrias ampliará sus horarios y reubicará temporalmente los paraderos en el centro de Mérida.
1: La Agencia de Transporte de Yucatán implementará un plan especial de movilidad los días 15 y 16 de septiembre para que las y los usuarios cuenten con servicio de transporte público durante los festejos patrios. Este plan contempla la ampliación del horario del servicio de 28 rutas va y ven, reubicación temporal de paraderos en el centro de la ciudad y ajustes en los derroteros de distintas rutas del Yetram. Para facilitar el regreso de las y los usuarios después de los festejos patrios, durante la madrugada del miércoles 16 de septiembre se ampliará el horario de servicio de las rutas cuyas últimas salidas desde el centro se realizarán entre las 2:50 y las 3:11 de la mañana. Mientras que para las rutas nocturnas mantendrán su horario habitual de servicio y para el miércoles 16 de septiembre, durante el desfile cívico-militar y hasta la conclusión del evento, se activarán rutas alternas y se realizarán reubicaciones temporales de paraderos. Con esto, la ATE invita a las y los usuarios a planear con anticipación sus traslados y consultar las redes oficiales para conocer las modificaciones temporales y ubicar los paraderos correspondientes durante el operativo de fiestas patrias.
3: Y respecto a la movilidad, este 15 y 16 de septiembre se implementarán medidas especiales en el Centro Histórico de Mérida. El cierre vehicular iniciará a partir de este 14 de septiembre sobre las calles 60 por 63 y la 61 por 58. Para el día 15, a partir de las 14 horas, se contemplan las calles 60 y 62 desde la 59 hasta la 65, las calles 61 y 63 desde la 58 hasta la 64, mientras que con motivo del derrotero del 16 de septiembre, el paso vehicular se detendrá desde las 5:30 horas desde la calle 79 por 61 y 58. Hasta la calle 21, abarcando desde el Parque de San Juan hasta llegar al Monumento a la Patria. Momento ahora de la información deportiva y está aquí listo Alex Torre. Amigo, ¿cómo estás? Buenas tardes.
7: Bien, muy bien, mi amiga Gretel Carolina. Vamos a empezar, si te parece, con el béisbol. Está muy interesante la Serie del Rey, el equipo de los Toros de Tijuana, a un triunfo, solamente a un triunfo, en un duelo de volteretas aquí Junior Lake, en la novena entrada de este home run. La pizarra está empatada 5 carreras, de esta manera se pusieron 6-5. Y los Toros de Tijuana están a una victoria de dejar en el camino a los Olmecas de Tabasco. Por cierto que un duelo de volteretas, los Olmecas de Tabasco remontaron primero un 0-4 y llegaron a tener ventaja de 5-4 en el octavo rollo. Sin embargo, Tijuana es Tijuana y a base de batazos, dos cañonazos, primero empataron y después fueron arriba con el home run de Junior Lake. La verdad es que estuvo muy intenso el duelo y ahora la pregunta es si habrá séptimo juego. ¿Qué creen ustedes que pase? Si el equipo de los Olmecas puede ganar el sexto allá en Tijuana, o se va a terminar en 6, la verdad es que no lo sabemos, pero ojalá que se vaya a 7 juegos, porque se vean bien interesantes estos juegos. Ya por otro lado, para hablar acerca de un evento que ya empezó en Yucatán, es el Mundial de Fútbol Down. Allá estamos viendo estos jovenazos a punto de empezar ese duelo que fue frente al equipo de Perú. Aquí, más allá del resultado, como queden y demás, es el ímpetu que tienen estos muchachos para jugar al fútbol, a viajar incluso a otro país, el apoyo de los papás, de los familiares, es sumamente importante. Tuve la oportunidad de estar un rato en el gimnasio Socorro Cerón, en la unidad Cuculcán. La verdad que el ambiente estaba súper intenso, súper bueno, y estaban jugando el equipo de México, que aquí está, y el equipo de Perú. Y para seguir platicando,

0: platicando acerca del fútbol. Venados FC le ganó 5-0, sí, 5-0 al Tepatitlán. 3 goles de Slater. Ahora la verdad es que ya necesita avanzar de liga porque le queda pequeña esta liga de expansión. Anota cada 49 minutos. Venado se vuelve a meter a la zona de calificación. Ya está en el cuarto lugar con 13 puntos. Y es el equipo más goleador con 21 anotaciones. Sí, el equipo de Venados anota bastante, también recibe mucho. Pero lo importante es que es el más anotador. El viernes van a visitar a Piratas allá en el Luis Pirata de la Fuente a las 7 de la noche. Va a ser ese partido. Por otro lado, Deportiva Venados, ¿qué pasó con este equipo que jugó después de descansar la jornada pasada? Venció 2-0 al equipo de Chiapas. Las dos anotaciones fueron en el primer tiempo y de esta manera terminaron ganando con anotaciones de Eric Hernández y también de Francisco Castañeda, que fue el rey del gol en la temporada pasada. Así estuvo el partido bastante sabroso. Los dos primeros goles fueron en la primera mitad y el equipo de Deportiva va a jugar ahora contra el Racing de Veracruz el siguiente sábado, que va a ser 19 de septiembre a las 4 de la tarde. Y ya para finalizar rápidamente, hablando de la ruta del Muelle de Progreso, esta es la quinta ruta de aguas abiertas en Progreso, con 650 competidores que tomaron parte en este evento. Este deporte, uno de los mejores del sureste mexicano, una competencia donde destacó Daniel Coral Muñoz con un tiempo de 2:11:41, y de esta manera, para estarse llevando la categoría máster en 29 años con 7 kilómetros de natación. La verdad es que estuvo bien cansado, yo no puedo ni nadar ni 5 minutos, pero bueno, este se aventó cuánto tiempo, increíble, más de 2 horas, nada, lo que tenemos en deportes, mi amiga Gretel Carolina.
1: Muchísimas gracias, Alex, nos vemos mañana.
0: Sale, vale, nos vemos.
1: Hasta aquí las noticias, usted ya está informado, gracias por habernos acompañado. Recuerde que si se queda por Kiss FM 97.7, allá la acompaña Tania Marín, la chica Kiss, con la mejor programación musical. Si lo prefiere el 8.1, vaya preparando sus reportes para hacérselos llegar. Arturo Valadez en Yucatán habla claro. Que tenga buenas tardes, buen provecho y muy buen inicio de semana.
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1: De la tarde con 5 minutos, feliz inicio de semana, Kiss Fans, qué gusto poder iniciar otra con todos ustedes a través de esta frecuencia, el 97.7 de FM en su radio. Bienvenidos a Bit by Bit, los clásicos y éxitos. Momento de arrancar esta tarde musical con esta canción que sin duda catapultó la carrera musical de Paula Abdul a finales de los años 80. Este tema que se desprende de su famoso álbum debut Forever Your Girl se titula Straight Up. Con esto iniciamos Bit by Bit a través de Kiss 97.7.
2: Bye-bye.

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7: 3 de la tarde con 18 minutos, Kiss Fans, estamos de regreso a través del 97.7. ¿Qué creen? 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
7: Nosotros nos vamos a ir con más música. Llega algo de Clean Bandit. Esto es Rider B. Ya suena aquí en el 97.7.

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1: 331.
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0: 3:46, de vuelta contigo en Beat by Beat a través del 97.7, algo de Orquesta Manoeuvres in the Dark con If You Live, también John Mayer, Waiting on the World to Change, y algo de más nuevo de Miley Cyrus, esto que formaba parte de su nuevo álbum que estamos ya unos días de su lanzamiento, Bass Persuades. 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Momento de irnos a una pausa, regreso con más, estás en el 97.7.
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1: 359.
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1: 4:13.
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2: De la tarde con 16 minutos de vuelta contigo.

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1: 4:30. 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
1: 4:45. 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

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Llega Stevie Nicks, Stand Back. Lo escuchas aquí en Beat by Beat a través del 97.7.

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1: 458. 458. 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

Daisy sonando a través del 97.7, también algo de Johnny Hate Jazz, Shattered Dreams, y al inicio de 1975 con Shocklight. Oigan, Kiss fans, hace ya 20 años Fergie comenzaba su carrera como solista, esto después de dejar a los Black Eyed Peas, y justamente su álbum debut, The Duchess, marcó una nueva etapa en su carrera que nos dejó grandes himnos como este con el que te voy a dejar a continuación, The Girls Don't Cry, un disco que sin duda convirtió a Fergie en una de las grandes figuras del pop de los 2000. Ya la escuchas aquí en el 97.7.

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1: 516. 516. ¿Qué está tan?
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Don't Let Me Be The Last To Know de la princesa del pop sonando a través del 97.7, que en muchas ocasiones Britney Spears pues habla de esta canción, que es una de sus canciones favoritas, ya que pues le permitió de alguna manera demostrar su verdadera capacidad vocal y este estilo pues muchísimo más íntimo en comparación con otras pues con otros temas que tienen pues ahí un ritmo más rápido. Oigan, Kiss fans, antes de continuar con más música, déjenme platicarles que si ustedes han tenido ese sueño de trabajar frente a un micrófono, de ser parte de la radio, esta es su gran oportunidad. 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

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Ya llena Tone Lock, Funky Call Medina. Súbele, ya suena a través del 97.7.

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1: 529.
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4: Ya a las 5 de la tarde con 46 minutos, sigo contigo a través del 97.7. Oigan, Kiss fans, el pasado fin de semana Celine Dion regresó a los escenarios. Esto después de, pues, de varios años y de esta fuerte batalla contra una dura enfermedad neurológica. Y pues inauguró allá en París una residencia de 16 conciertos. Después de este tiempo, y que pasaron que aproximadamente 3-4 años cuando dio a conocer pues esta enfermedad que padece. Pero finalmente está de regreso y pues con los videos que pudimos ver en redes sociales, bueno, conmocionado hasta las lágrimas. La verdad es que qué buena noticia que Celine Dion esté de vuelta. Así que justamente nos vamos a ir con uno de sus grandes éxitos. Esto se llama Taking Chances. Ya suena aquí en Beat by Beat a través del 97.7.

And We Dance con la banda de The Hooters sonando a través del 97.7 Kiss Fans. 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